0: vuelos simulados para ayudar a extranjeros, principalmente ciudadanos de China, a obtener beneficios migratorios, entre ellos la residencia permanente legal o Green Card. El Departamento de Justicia informó que el esquema habría funcionado durante alrededor de una década. Consulta esta y otra información en www.nuestrasnoticiasonora.com. Soy Cheryl García y continuamos en una hora con más información en Nuestras Noticias Radiorama Sonora.
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9: Son las 5 con 5 minutos.
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0: Son las 5:21. 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
7: Son las 5 con 36 minutos.
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9: Son las 5 con 51 minutos.
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2: Canacintra Sonora presentó la Expo Industrial y de Negocios Sonora 2026, que se realizará los días 4 y 5 de noviembre en Hermosillo con la participación de las 6 delegaciones del organismo en el estado. La Expo tendrá un alcance estatal y una visión binacional, por lo que buscan contar con la participación de empresas de Arizona que puedan presentar productos y servicios para la industria sonorense. El gobierno federal proyecta construir nuevos centros penitenciarios en 6 entidades ante el aumento de la población carcelaria y la sobrepoblación registrada en algunas cárceles estatales. Sonora reportó 15.617 ingresos durante 2025, cifra que la colocó entre los 3 estados con más internamientos del país, de acuerdo con el Censo Nacional de Sistema Penitenciario Federal y Estatal del INEGI. La Brigada Mexicana de Rescate Topos Azteca llegó este miércoles a Cali, Colombia, para apoyar en la búsqueda de personas atrapadas tras el terremoto de magnitud de 7.4 grados. Cali es una de las ciudades más afectadas, con decenas de edificios colapsados y cerca de un centenar de fallecidos. Autoridades estiman alrededor de 240 víctimas en el país. Consulta esta y otra información en www.nuestrasnoticiasonora.com. Soy Cheryl García y continuamos con esta y más información el día de mañana en Nuestras Noticias Radiorama Sonora.
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9: Son las 6:03.
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5: Son las 6 con 14 minutos.
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7: Son las 6:32.
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0: Lo que me ponga me veo asombrosa, la chacalosa de la poderosa. Muy buenas tardes, tumbados, tumbadas, empecherados, endiamantados. Ya inició tu programa favorito de la tarde, siendo las 6:36. Qué bonito ha estado el día desde ayer, la verdad. Y ahora ni se diga, ¿para dónde le llovió? Para Guaymas, para aquellos lados, ¿verdad? Se veía bien bonito. Para el poblado Miguel Alemán llovería. Tumbados. Ustedes que tengo muchos tumbaditos para aquellos lados, para Bahía de Quino, para las Milpitas, los ejiditos de aquellos lados, díganme, le llovió, Se veía bien bonito y de hecho, qué calor ni qué nada, tumbados. No anden mariqueando ni llorando, Eso sí les digo. Muy buenas tardes, bonito miércolitos, ombligo de semana, ya saben, del ombligo para abajo, pues ya, tela, you know. 12 de agosto, tumbados. Ya merito la quincena, ya merito, y pues repórtete a la base al 6624-616270 y teléfono de cabina 6623-027401. Oigan, traen cumpleañeros el día de hoy, andan festejando algo en especial. ¿Cómo no vamos a ir sin las mañanitas beliconas esta semana, pues, tumbados? Acuérdense que es la última semana que nos queda de sobrevivencia esta semana. Todavía nos cuelan 2 días, así que exprímanme como limón de lotero, déjenme con la pura cascarita, por favor, porque ustedes mandan. Ustedes van a hacer la programación y hay que empezar, mira, con todo. Toño, con todo, que se siga prendiendo el cerro, Y hablando de eso, tumbados, adivinen qué, les tengo mitote. ¡Ay, no! ¡Ay, eso sí, muy bueno, ¿no? ¡Ay, sí, le van a subir a la radio! ¿Ya vieron el estado que acabo de subir ahí al 6624-616270? Y a mi página también, La Chacalosa, en las historias y todo. ¡Ay, y por cierto! Así me van a encontrar, La Chacalosa con doble A al inicio, K de kilo y S de viborita. Y pues ya que andamos por ahí, Instagram de lapoderosa.hmo, en TikTok La Poderosa FMHMO y en Facebook La Poderosa 88.9 FM Hermosillo. Así nos encuentras, por si quieres pues echar el mitote y todo, pues, ¿no? Todo lo que sube cada locutor y todo. Pero lo que yo les estaba comentando, que yo ya les había dicho que yo iba a estar de 3 a 5, porque me lo habían comentado, ¿se acuerdan? Por algo se publicó, porque pues ya se le habían hecho la comenta. Pero como hice el dicho, dijo mi mamá que siempre no, y nos vamos de 6 de la tarde a 8 de la noche. ¿Cómo la ven? ¿Me van a seguir o qué? ¿Me van a dejar solita o qué? ¡Claro que no, Chacalosa! Me extraña siendo araña y me subo por las escaleras. ¡Claro que te vamos a seguir en ese horario! ¡Claro! De 6 de la tarde a 8 de la noche, cerrando con broche de oro toda la programación de La Poderosa 88.9 FM, recordando que con el programa La Carrilla, Solamente La Carrilla, no más. Ya los tumbados esta semana nomás. Y nos siguen rafagueando el mugrero, el 6624-616270. ¿Qué nos dice el tremendo Pancho? Pues, ¿cómo está el clima para allá, Pancho Antonio? Échale el salivero ahí.
1: Ponte abusada, Chacalosa, ponte abusada. Así nomás. A ver si me puedes complacer con la canción del mayor de los ranas. Así nomás, no. Chacalosa. Mande saludos al compa Landeros.
0: ¿Qué pasó? ¿Se te fue el avión?
1: A todos los tumbados. Así nomás.
0: Ay, ay, ay.
1: Ponte abusada, Chacalosa. Ánimo, ánimo. Ahí andamos.
0: Ponte,
1: cuídate, Chacalosa.
0: Tú, Pancho Antonio. ¿Se te fue la señal o qué? La neta, Pancho Antonio, se te fue la señal. Un saludo para todo el convoy bien loco de allá, cerca de la Colorado, donde están, mira, chicoteados los compas, chicoteados, tirando el alma. Dice por acá también, siguen entrando más mensajitos, nos dice, mira, nos manda audio, nos manda video, este tumbado, el JB nos está escuchando dentro del vehículo, mándame un saludo, güera, dice, saliendo de la chinga, ya te la you know, un saludo para el JB, así está registrado, campeón. A ver, dime tu nombre, inmediatamente te agrego con tu nombre, Jesús, ¿qué? ¿Bajeca o qué onda? A ver, échale. Échale, el compa huevo dice, ¡ánimo! Me imaginé, ¿no? De la vieja escuela, el compa huevo, cállate la boca. Cosa seria, un futbolista profesional el huevo. ¿Qué le va a andar diciendo al huevo? No, nada de eso. Al contrario, deberías de ser instructor ahí, de estos que te dan clases ahí de torneos y todo este cotorreo. Jesús, ¿qué onda? Oigan, pues bueno, voy a complacer. Así vamos a iniciar porque el programa lo hacen ustedes tumbados. Así nomás, mira, para que le suban al bocinón bien loco.

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0: Regresamos con más corridos tumbados.

0: Seguimos tumbados, tumbadas. Ay, ay, ay, ay, ay, parece miércoles, ¿no? Activísimo el asunto, súper activo. Muchas gracias, tumbados, tumbadas. ¿De dónde nos escuchan? A ver, ¿dónde está el bocinón bien loco a todo lo que da en este bonito, pues, clima, ¿verdad? Está accesible, con ganas de ir en la rodada, sí, andar en la baica. ¡Ay! Y qué freno ni qué nada, ¿para qué quiere la patita? Métele, atraviésale la patita, tu mamá. No tuviste vieja escuela, tú no. No tuviste barrio, no, qué bárbaro, es lo que te digo. Dice por acá el tremendo Francisco Javier, se reporta la base con dos audios, ¿eh? Dos audios. A ver qué nos dice.
1: Un saludo, Chacalosa, a toda la raza del Yugón, ahí para el Panchito Antonio. El Andero no anda trabajando, que no sea mentiroso, el Pancho Antonio. Andaba trabajando en la chamba, que no sea mentiroso, el Andero anda de descanso. Saludo para el Félix, ahí para el Ray, Raimundo, el paramédico, el Espitia, el Efren, el Olegario, el CPN, el Alejandro.
0: Qué buen convoy,
1: El Iván, toda la raza que anda chicoteada, siguen trabajando ahí.
0: Fue la mañana, loco.
1: Con una rolita ahí de Tito Torbellino, una tumbada ahí.
0: No sea loco, Francisco Javier, no sea loco. Tito Torbellino, pues ya no, ni existía cuando empezaron los tumbados. No sea loco, hombre, tumbadito, ve nomás. Ay, no, ¿cómo va a haber una tumba del Tito Torbellino? Ay, no. O el hijo, estás diciendo. El hijo quizás pueda tener una colaboración con uno de los tumbaditos. Quizás sea ese. A ver, explícame, Francisco Javier. A ver, para no quedarnos con la duda. A ver, dice por acá también el tremendo Néstor, el tumbado, nos dice, muy buenas tardes. Chacalosa dice, de cachete. Tada, diría el piratita. Ah, ok. Ida y vuelta, Néstor. La neta, la cachetada. Ida y vuelta y guajolotera para que más te guste. Tracas, dijo la chacalosa. Ay, nomás, mira. Nomás revisen el estado ustedes. Y si no nos tienen agregados, mándenme un puntito y los agrego yo. A todos los agrego para que vean todo el contenido que sube cada uno de nosotros, los locutores, aquí en el WhatsApp 6624-616270 y teléfono de cabina 6623-027401. Y nos vamos, yo voy a seguir complaciendo, ¿eh? Yo sigo complaciendo porque nos solicitaron también esta rola, mira, a ver, ¿dónde está? ¿Dónde está? Dice por acá también este tumbadito, el Jonathan Villa. Muy buenas tardes, Chacalos. Un saludito para mí. Ya te la sabes, dice. Y una rolita del Junior H, Demencia. Dice, ok, ahorita es más de una vez. ¿Qué te parece? Desde el carro, desde el vehículo. Me imagino que andan tirando y levantando gente, ¿no, tumbados? Andan, miren el exquisito clima del día de hoy en la Ciudad del Sol. Andan aprovechando. Qué bonito, pues ahí te va, mira, para que le subas al bocinón bien loco.

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12: Son las 7 con 4 minutos.
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Seguimos tumbados. Pues qué rápido se ve el tiempo. 7:12 p.m. Rápido, rápido, rápido. Dice por acá, siguen llegando los mensajitos. A ver, ¿qué nos dice el Juan Carlos Cons? Qué bien escucharte, Chacalosa. ¿Qué tal las vacaciones? Ay, no, qué chulada, ¿verdad? Cuando uno se va de vacaciones. Que se prende el cerro del ecológico, Chacalosa. Si me puedes complacer con la si no quieres, no. Saludos hasta Quintas del Sol, dice. Íralo el Juan. Mijito, si desde ayer recalé al aire, ¿por qué te vas reportando apenas? A ver, ¿qué está pasando? ¿Andabas tirando rol o qué? Si no quieres, no, digo. A ver. Vamos a stalkearla, ya la programé. Ahí está, ya la programé. Dice también por acá, a ver, ¿quién me había solicitado, verás? El Néstor. Es que él me había puesto, me puso. Muy buenas tardes, Chacalosa, ponme la de Blancanieves. Ya te la sabes para la que no la escucha, dice, salud. Y si sí la escucho, a ver. Y si sí la escucho, ¿qué vas a hacer, Néstor, Dímelo. Ahí salió ya, de hecho. Y es que me confundí porque el día de ayer con esa despedí porque un tumbadito me la solicitó y dije, no me voy a ir, no voy a despedir el programa hasta que salga esa rola. Y dije, otra vez el mismo mensaje. Dije, por eso ya lo pensé yo que era de ayer, pues. ¿Ves? Pero no, ya veo que es otro tumbadito. Gracias a ti, Néstor, Dice por acá también Danielito Jiménez, nos manda el bocinón bien loco a todo lo que da el atardecer. Qué bonito se ve, Danielito, gracias, Hola, muy buenas noches, dice hermosa locutora, mi Chacalosa. Mandé dos canciones, please, dos extraños y con tus besos, escuchando en la López Portillo, dice, bien, con el bocinón bien loco, ya te la sabes, Chacalosa, tracas, dice, íralo, íralo. Ay, ay, ay, ay, ay. Pues bueno, yo se las voy a programar para que alcancen a salir. ¿Qué les parece? No creo dos canciones que salgan tuyas, Danielito, pero perdida, a ver con tus besos, a ver si la tengo aquí en puerta. Bueno, sale. Mientras tanto, nos vamos a despedir con esta rola. Si no quieres, no. Ay, si no quieres, no, dice el otro. A ver, vamos a destacar a ver si está de lleno la otra, verás. Permíteme, Danielito. Porque eres también de los radioescuchas VIP en toda la programación, estás, qué bárbaro. Ah, y para decirles de nueva cuenta, ahí cada uno de los locutores ahí sube contenido en el WhatsApp al 6624-616270 para que vean, pues vean todo el chorizón que aventamos cada uno de nosotros, Y también para que vean ahorita el flyer que yo publiqué al horario nuevo que nos vamos este próximo lunes 17 de agosto a partir de las 6 de la tarde a 8 de la noche, cerrando con broche de oro, obviamente la Chacalosa, dice por acá Santos Norberto. Ponme la de martes 13, Chacalosa, porfa, dice el Santos. Pues a ver, de una vez me despido. Muchísimas gracias, Aquí les programo las rolas y yo me despido, no sin antes decirles que no le cambien a la radio, porque en unos momentos ya entra la Jazz Pérez en la parranda. Así que nos vamos con, si no quieren, no, digo. A que le subas al bocinón bien loco.

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5: Son las 7 con 27 minutos.
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0: Son las 7 con 33 minutos. 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

0: qué diferencia, pues es que yo tenía un salivero y resulta que estaba abierto el otro micrófono. Pues, ay, qué bárbaro, chamacos, ya que me había presentado y ahí va medio programa al aire yo. Pero bueno, ay, bueno, ya dicho, ya di cuenta que ya me presenté. Yasmín Pérez Layas por acá con ustedes. Encantada de la vida de estarlos acompañando en esta mitad de semana. Miércoles, que espero que le esté pasando muy requete bien, muy requete a gusto. Que esté disfrutando, por supuesto, muchísimo, ¿verdad? De este día. Y hoy es miércoles de especiales, pero antes, pues tengo invitado por acá en la cabina. Y ahora sí que directito a lo que venimos, porque yo quiero que ustedes también lo conozcan. Ayer les dije yo, ahorita voy a tener un invitado, a ver si el agua lo deja, porque estaba lloviendo, pues entonces ese era mi rollo de que a ver si alcancé a llegar o no, pero hoy sí lo tenemos acá. Y yo le dije, ¿sabes qué? Sí, antes de los especiales, va, porque yo quiero que presentes la canción y todo el rollo. El compa Choco.
1: Así es que andamos con ustedes.
0: Buena tarde, bienvenido.
1: Bueno, muchas gracias y por la invitación y por la atención y por esperarnos después de los ríos, los valles.
0: Cruzando. ¿Cómo es? Ay, por ahí va, pues. Ándale, haz de cuenta. Oye, pues bienvenido. Platícame qué te traen por estos lugares.
1: Pues el calorcito, que le necesita la familia, como no también. Ajá. También pues los medios de comunicación que nunca nos soltamos y que siempre nos echan la mano, claro que sí.
0: Claro que sí, que aquí andamos, por supuesto, para apoyar. Y hoy traes una canción que, bueno, vienes a presentarla para que, pues, el público también ahí la tenga en el radar y pueda, pues, bueno, estarla solicitando.
1: Sí, claro que sí, un tema muy bonito. Un tema de los antaño, pero quedan sonando fuertemente y le grabamos el estilo de su compa Choco, como no, Tus Mentiras.
0: Esa canción de Marco Antonio Solís de Los Bukis, muy a tu estilo. Para la gente que nos está escuchando, ¿cuál es el estilo que está manejando, pues, ahorita? El Choco
1: es norteño banda, norteño con tuba, y pues tiene su peculiaridad el estilo que tenemos, tanto de arreglo musical y de todo, ¿no? Tratamos de hacer buena música.
0: Algo variadito, y esa canción ahorita de Tus Mentiras, traes esta combinación de norteño banda.
1: Sí, así es, bajo la dirección de mi amigo Víctor Sesueta en la producción, se hizo un gran trabajo, la verdad, y quedamos muy a gusto, muy satisfechos con el resultado de la canción, porque la verdad no es por así, pero nos quedó muy bonita, la verdad.
0: Está muy suave.
1: Está para cantar, está para curarse de las novias.
0: Para dedicarla.
1: No, para dedicarla, cómo no. Para abrir un bote, una botellita, qué sé yo, no sé.
0: Oye, eso a mi radio escuchas le gusta, porque luego hacemos los viernes así un tipo de canciones, y esa canción está muy para dedicarla, entonces.
1: Sí, cómo no.
0: Está muy muy suave. Oye, el compa Choco, aparte, qué bueno, ¿qué ha hecho? Porque pues yo te veo en las redes sociales que andas por donde quiera.
1: Así es, pues andamos siempre para arriba y para abajo, trabajando, echándole ganas, no hay más, porque pues nos dedicamos a esto, y es lo que nos hace feliz, es lo que nos gusta, y siempre preparando muy, muy buena música para la gente, para el público. Porque pues, el público es el que manda.
0: Así es. Como dicen, ¿no? Uno se dedica al público.
1: Sí, así es. Y el público es el que lo mantiene.
0: Ah, exactamente. Oye, y ahorita andas por acá, pues bueno, en la gira y eso, pero si la gente dice, ¿sabes qué? Pues me gustaría que el Choco viniera a alguna presentación, ¿se puede?
1: Sí, cómo no, claro que sí. Ahora sí que todo tipo de eventos, ya sea antros, nightclubs, aquí en el, no sé, carreras de caballos, qué sé yo, quinceañeras, cumpleaños, bautizos.
0: En todo, divorcios.
1: En entierro, del otro, de que sea.
0: Ándale, sí. Ahorita, mira, aquí nosotros para todo buscamos andar de parranda, entonces.
1: Oye, ahí viene el agua, por si quieren.
0: También. También. Oye, en redes sociales, ¿cómo te contactan? ¿Número de teléfono?
1: Como el compa Choco en Instagram, el compa Choco en Facebook, el compa Choco 3 en TikTok y en Spotify, redes sociales, en plataformas digitales como el Combo Choco, sí es.
0: Ándale, pues, así que ahí está. Y bueno, pues Compa Choco, muchas gracias por acompañarnos por acá. Ahora sí que fue muy de rapidito, ¿no? Pero bueno, después vienes ya para platicar con más calma, tener pues más tiempo y pues bueno, presentarnos próximas canciones que vayas a tener también.
1: Sí, claro que sí. Si la oportunidad se da, aquí vamos a estar más seguido con ustedes
0: por acá. Ya dijo, por acá la vamos a andar viendo muy seguido. Y presenta tú la canción.
1: Claro que sí. Por acá en La Poderosa, su compa Choco, Tus Mentiras, de lo más reciente. Ánimo.
0: Vámonos. Ahí regresamos a los especiales, ¿eh?

0: ¡Eso! Y ahí está, chamacos. Buena presentación, ¿verdad? Que tuvimos hoy este tema del compa Choco. Antes de arrancar los especiales en la parranda. Y sí, como ustedes ya saben, los miércoles son de especiales. Y hoy, claro que no iba a ser la excepción. Así que... usted, los que anduvieron en redes sociales ya saben de quién se trata, los que ya nos tienen agregados en el WhatsApp también, porque ahí ya subimos, entonces a partir de ese momento vamos a arrancar con los miércoles de especiales en la parranda, donde la buena música ahora sí que no va a faltar, oiga, porque ya saben que la parranda para ustedes es completita, así que aquí arrancamos los miércoles de especiales en la parranda.
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que le corresponde a Sergio Vega, el Chaca. El Chaca de la música norteña en los miércoles de especiales en La Parranda. Y así que si tú también quieres alguna canción del Chaca, 6624-616270 es el número para que te pongas en contacto conmigo. Es

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0: Son las 7:49.
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¡qué bárbaro! Ahí estamos mandando una más en ese miércoles de especiales en la parranda, donde, pues bueno, le corresponde a Sergio Vega, el chaca de la música norteña. Oiga, y atendiendo las peticiones que ustedes me están haciendo llegar en el 662-461-6270. Dice: hola, buenas tardes, noches, hermosa Yasmín Pérez. Me puedes complacer la rolita con La luz de un rayo, escuchando a López Portillo, La poderosa. Eso es todo. Muchísimas gracias. Y ahí están, complacidos. ¡Complacidos! También dice presente. Bien tempranito, mira, ahora sí que puntualito. No le vamos a poner ni retardo, mi querido Juan Silva. Dice también: buenas noches, Jazz. La canción de Gracias, amor, que fue con la canción que me casé. ¡Ah! Mira la Erika. Y es que sí es cierto, esa canción de Sergio Vega, la de Gracias Amor, bueno, por la mayoría de las veces interpretada por Sergio Vega, es la que usan como vals, ¿verdad? Muchos enamorados en sus bodas. La de Gracias Amor, qué bonito, qué bárbaro. Y claro que sí la vamos a incluir en el programa para que sigan disfrutando. Y chamacos, ahorita les voy a decir algo. Por lo pronto me voy a ir a canción porque, pues, ahora sí que, mira, vamos corriendo con el tiempo y quiero que todas sus peticiones salgan. Entonces nos vamos con esta de Gracias Amor en los especiales de La Parranda. Si tú quieres escuchar algún tema en especial, dime cuál es tu favorita de Sergio Vega. Aquí la vamos a ir incluyendo, que estamos en La Parranda con la Jazz, miércoles de especiales.

0: Son las 8:05.
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1: Estamos de regreso, señoras y señores. Estamos de regreso hoy miércoles de especiales en La Parranda. Y como la lluvia que cae del cielo, ahí escuchamos hoy, le toca a Sergio Vega, el chaca de la música norteña, con esos exitazos que no pueden faltar, por supuesto, del chaca. Y ahí mandamos, y ahí ustedes nos están compartiendo por acá también videos que nos andan escuchando, a los que andan ubereando, ahí les mandamos el saludo, muchísimas gracias. ¿Por qué rumbo andaban, por allá, por los rumbos del Vildósola, si mal no me equivoco en la ubicación? Por allá, por aquellos rumbos, así que un saludote con todo el gusto. Y chamacos, pues bueno, yo la semana pasada les dije que tenía algo que comentarles a todos ustedes, que tenía algo que compartirles, que ya pronto les iba a decir, les dije también que el lunes no les dije nada, pero ahora sí, ya se llegó el momento en que yo les comparta ¿de qué se trata eso que la Jazz les estaba diciendo? Y es que ustedes a través de los mensajitos me mandaban por acá, Jazz, quédate más tiempo, Jazz, el programa va a durar más tiempo, oye Jazz, y yo les decía, ay, mándele al Faba, escríbanle al Faba, dígale a mi jefe, y pues que los vio. Sí, vio los mensajes. Ya me dijo, hey, allá me está mandando mensajes en el arroba. Me dice, yo me solté la... Ahora sí, como decimos, ¿no? La cura. Y dije, ¿a poco sí le mandaron? Sí, me dijo, sí me está mandando allá. Y yo, pues bueno. Y resulta que vamos a tener más tiempo, chamacos, en La Parranda. La Parranda se va a extender para todos ustedes a partir de este lunes 17 de agosto. Y aparte de extenderse, nos vamos a cambiar a la tarde, oiga. Nos vamos a las 3 de la tarde este lunes, La Parranda, así como ustedes la escuchan en este horario. Así que las mismas secciones, los especiales, el tumba la rola, todo eso que tenemos en La Parranda, pues a partir del lunes nos vamos a ir de 3 a 4 y media de la tarde. Así que, porque ustedes lo pidieron, La Parranda tiene más tiempo a partir del lunes 17. Así que vayan agendando, pónganle ahí de alarma el lunes a las 3 de la tarde, escuchar a la Jazz en el nuevo horario en La Parranda. ¿Está bueno? Vamos nosotros a seguir con más de la buena música. Ahorita seguimos echando el mitote al respecto. Por lo pronto vamos a seguir en este miércoles de especiales. Esto se titula una de las clásicas que no puede faltar de Sergio Vega. La cartera perdida, oiga. ¿Cuánto no han perdido la cartera en una borrachera? Me han contado.

eso, que se titula La cartera perdida. 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Nosotros nos vamos a corte comercial y regresamos. Estamos en los miércoles especiales en La Parranda.

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2: Son las 8 con 19 minutos.
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Estamos de regreso en La Parranda y antes de que tus labios me confirmaran, oigan los especiales. Bueno, hoy tocó a Sergio Vega, donde ustedes ya saben que también me pueden hacer llegar esas sugerencias de artista, de banda, de agrupación, que quieren que esté en los miércoles de especiales. Y con todo el gusto, pues bueno, ya saben que ustedes mandan, los vamos tomando en cuenta. Y pues bueno, a disfrutar ahora sí que cada miércoles de los especiales en La Parranda, que a partir de la próxima semana los vamos a disfrutar, pero en la tarde de 3 a 4 y media. Va a haber cambio de horario, chamacos. Entonces, nos vamos a la tarde, La Parranda así completita. Ahora sí que completita. Cuando digo completita, chamacos, es todo, ¿eh? O sea, de que ¿cómo se llama? La estructura del programa, de que la música, de que las secciones, de que si el tumba la rola, que los especiales, que el tumba la rola, que las canciones que ponemos así, que los viernes, de que el ambiente, la parranda que tenemos de la noche. Ustedes también, chamacos, se van junto conmigo a la tarde. Ustedes también, de que ya, ¿qué onda? Pues allá, vámonos todos a la tarde, está bueno. Ahí vamos a estar y por allá, pues bueno, espero también estar recibiendo sus mensajes a partir de el lunes 17 de agosto de 3 de la tarde a 4 y media de la tarde. Así de igualita, pero ahora sí que con más tiempo. O sea, vamos a estar recargados. A partir de lunes vamos a estar recargados porque vamos a tener más tiempo. Entonces, ahí para que todos ustedes estén bien al pendientes y pues bueno, por allá que me acompañen, ¿verdad? Que me acompañen en La Parranda también en ese horario. Solamente vamos a estar en ese horario. Porque ya, si vuelven más tarde también, me dice, no, vamos a estar de 3 a 4 y media. Y hasta ahí está bueno. O sea, chamacos, yo sé que ustedes dijeron de que ya más tiempo, pero pues imagínense, de 3 a 4 y media y luego volver en la tarde va a ser radio jazz. Vamos a seguir con más de la buena música en este miércoles de especiales. Ahí regresamos, chamacos.

0: pasar, chamacos. Muchísimas gracias. De esta manera cerramos el programa de este miércoles de los especiales de La Parranda. Agradeciendo a cada uno de ustedes por haber estado en sintonía. Mañana una cita, ustedes y yo, en punto de las 7:30 de la tarde noche, para seguir con más de la buena música. Y por supuesto que mañana es jueves de Tumba la Rola. Así que ya lo saben, chamacos. Muchísimas gracias. Yo soy Yasmín Pérez, la Jazz. Y les deseo que pase un excelente resto de miércoles. Cuídense mucho. Compromiso.
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0: Son las 8:37. 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
2: Son las 8:47.
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0: Son las 9:02.
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3: Son las 9:17.
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1: Son las 9:32.
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2: Son las 9:50.
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0: Son las 10 en punto.
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1: Son las 10 con 15 minutos.
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1: Son las 10:29.
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5: Son las 10:44.
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0: Son las 11 con un minuto.
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0: son las 11 con 15 minutos
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1: Son las 11 con 29 minutos.
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1: Son las 11. Con 46 minutos.
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0: Son las 12 con 18 minutos.
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0: Son las 12 con 53 minutos.
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0: es la una con un minuto.
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0: es la una con 15 minutos.
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0: es la una. Con 45 minutos.
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0: son las 2:02.
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0: son las 2 con 50 minutos.
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0: son las 3 con un minuto.
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1: Ya lo saben, el paso de gusanito.

0: Son las 3 con 15 minutos.
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0: Son las 3 con 45 minutos
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0: Son las 4 con un minuto.
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0: Son las 4 con 29 minutos.
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0: son las 4 con 46 minutos.
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0: son las 5 con un minuto.
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1: Son las 5 con 17 minutos.
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Son las 5 con 33 minutos. 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

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Son las 5:44. 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
6: Son las 6:19.
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2: Son las 6:34.
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1: Son las 6:47.
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0: Son las 7 en punto. 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

El gobernador Alfonso Durazo y la presidenta Claudia Sheinbaum le ponen fin a 12 años de espera con acciones definitivas para la remediación del río Sonora. El gobernador Alfonso Durazo destacó que después de 12 años sin una solución, su gobierno mantuvo una gestión permanente ante el gobierno de México para conseguir los recursos y concretar la remediación del río Sonora con una primera asignación de 654 millones de pesos. Ayer estuvieron el gobernador sonorense y la secretaria Alicia Bárcena allí en esa región sonorense, en donde se inició esta etapa de la remediación después de aquel derrame de lixiviados desde la mina México. La Comisión Federal de Electricidad invertirá más de 13 mil millones de pesos para mejorar el servicio eléctrico en Sonora. Los recursos se destinarán a proyectos de transmisión y distribución. Anuncian la Expo Industrial y de Negocios Canacintra 2026. El evento incluirá a más de 200 empresas proveedoras y más de 2.000 citas de negocios. Sonora registra un avance de 36.954 viviendas con el impulso del gobierno de Claudia Sheinbaum y de Alfonso Durazo en la entidad. El mandatario sonorense alcanza avance histórico en vivienda social con 36.954 viviendas en construcción por iniciar o en proyecto en coordinación con la presidenta Claudia Sheinbaum. Sonora ocupa el segundo lugar con 914 casos derivados de golpe de calor o deshidratación a nivel nacional. Ya se han registrado 19 muertes por el calor en el país. En esta etapa, el golpe de calor es el padecimiento más frecuente. Le siguieron personas que presentaron deshidratación. Las presas de Sonora alcanzan niveles no vistos en 6 años, de acuerdo a reportes de la Comisión Nacional del Agua. La Confederación de Trabajadores de México, CTM Sonora, demanda presupuesto federal, mayor presupuesto federal y local emergente para atender rezago de la justicia laboral en Sonora. Choque en la carretera 12 Sur dejó 2 personas fallecidas y 3 lesionadas. Al parecer, el conductor de una camioneta perdió el control debido a que sufrió un infarto e impactó una Urban, cuyo conductor también perdió la vida. Tras 4 años de espera, esto es para los fanáticos del béisbol, tras 4 años de espera, vuelve, después de una extensa remodelación, el Dream Field, el campo de los sueños, el juego allá en aquel estadio que se hizo famoso a partir de una película y que ahí se han llevado a cabo algunos juegos históricos. Hoy a las 4:30 se llevará a cabo. Perdón, y aquí van a jugar los Phillies de Filadelfia y los Mellizos de Minnesota, 2 equipos que están en busca de pasar al playoff. Y después del kick oficial inicial que dieran los Carolina Panthers y los Cardenales de Arizona en el Hall of Fame Game la semana pasada, hoy se pone en marcha la semana 1 de la pretemporada de la NFL. Este jueves la NFL tendrá una lluvia de encuentros de cara a la campaña regular que arranca el próximo 9 de septiembre.

¿Qué tal Sonora? ¿Qué tal Hermosillo? Buenos días. Buen día. Te saluda su amigo Francisco Arenas Murillo, iniciando la jornada informativa de hoy jueves 13 de agosto del 2026. Nosotros ya estamos listos aquí en La Poderosa 88.9 en Hermosillo con este espacio noticioso, el informativo, en donde usted escucha lo mejor de la información y el análisis político con su amigo Francisco Arenas. Escuchó usted ya el avance, el teaser de la información que le compartiremos esta mañana. Y hay dos temas importantes en la agenda internacional. Uno, ayer lo que le comentamos desde el miércoles, no desde el martes, ayer se convirtió un tema de la agenda, bueno, del martes después de este espacio. No es que nosotros lo dijéramos en exclusiva, nosotros obtuvimos la información, sí, de espacios exclusivos, sobre el tema de que evitaron, al menos entre comillas, evitaron un atentado en contra del presidente norteamericano Donald Trump, a quien sacaron en un carrito de catering, de esos carros, le decíamos, en unos sacan desechos y en otros alimentos, ahí lo escondieron, lo sacaron de una de un Air Force One, y lo escondieron en uno para trasladarlo a Inglaterra, para evitar que un grupo de terroristas, al menos así le dijeron a los, esa es la narrativa actual, que elementos contra inteligencia de Israel les alertó al equipo de al más cercano al de servicio secreto de Estados de Estado, del presidente Donald Trump, y por eso lo sacaron del avión. Nada más iba que J.D. Vance, su vicepresidente, iba con él y el resto de su equipo más cercano, sus colaboradores cercanísimos, se quedaron en el avión en donde supuestamente se llevaría a cabo el atentado. Y ahorita lo que se habla es que Israel le mintió al equipo del servicio secreto de Estados Unidos. No, al parecer nunca hubo una amenaza real por parte de los cuerpos militares o de parte de Irán en contra del presidente Donald Trump. Y bueno, ese es el tema. Y hay mucho desconsuelo entre algunos integrantes del equipo cercano de Donald Trump, porque nunca supieron, fueron señuelos. Si se hubiera llevado a cabo el atentado, ellos hubieran tenido o enfrentado las circunstancias. ¿Quién sabe qué hubiera pasado? El hubiera no existe, no sucedió absolutamente nada. Sí, un tema con el cual, de nueva cuenta, Donald Trump, su nombre, su figura, su imagen se coloca en el tema como centro de conversación. Y es lo importante, si se llevó a cabo o no este ataque terrorista, este atentado en contra de Trump, es irrelevante. De lo que se habla es de Donald Trump y cómo puso en riesgo su integridad por Estados Unidos. Aún así, las encuestas son demoledoras en su contra. Ya llega al 70% el rechazo, o sea, el 30% de la población de Estados Unidos desaprueba su gestión, el 70% lo

lo reprueba, por supuesto, y eso con los problemas internos del país. Esa es parte de la agenda. La otra, la falta de oficio político, la falta de sensibilidad, el deseo y el exceso del protagonismo, la falta de compromiso también con la sociedad y la ansiedad de quedar bien con grupos poderosos del mundo entero. Ayer el presidente de Colombia, Abelardo de la Espriella, que por cierto, cómo ha salido información relacionada con su persona, es un hombre que gusta de excesos en su vida. Han surgido infinidad de videos, entre ellos vestido de mujer con zapatillas bailando tableao o flamenco en una pasarela de madera, y lo han ridiculizado los grupos de que no son aliados de Estados Unidos, y a él lo consideran un aliado de Estados Unidos, y han surgido, no son inteligencias artificiales, son videos, porque él es así una figura que se excede en la frivolidad. Bueno, tan frívolo, Abelardo de la Espriella, el nuevo presidente de Colombia, que ya ayer determinó que no iba a recibir el apoyo, no iba a aceptar el apoyo de ningún país que no fuera Estados Unidos, El Salvador, Israel y Ecuador. Le faltó Argentina, puros gobiernos de extrema derecha. No quiso apoyo de nadie. Aún así, el gobierno mexicano le envió ayer casi 60 toneladas de apoyos, entre ellos 8,000 despensas, 13,000 canastas básicas, 4 toneladas de medicamentos, entre muchos otros apoyos. Tampoco habían aceptado la colaboración de los Topos, esa legendaria agrupación mexicana que siempre apoya en eventos de alto impacto, como bueno, sobre todo que tienen que ver con temblores, derrumbes, que se trata de salvar vidas, y que han estado en todo el mundo. Estuvieron recientemente en Venezuela. De Venezuela, de hecho, se trasladaron a Colombia. No les querían aceptar el apoyo, pero dijeron, ustedes no vienen como parte de una representación diplomática oficial. Pues no, venimos como parte de una emergencia, de un grupo de apoyo de México, que no son bienvenidos. Aún así llegaron a Colombia, quién sabe si lo van a dejar funcionar. Y esa es la visión. Ya China también dijo, tenemos lista el apoyo, lo vamos a enviar. Si lo aceptas, bueno, si no, es tu problema, Abelardo de la Espriella. Así es que esa es la diferencia cuando hay vicio. Por eso sí, muchas veces los electores se pueden dejar llevar por la imagen de una persona o el hartazgo o el resentimiento o la necesidad de encontrar nuevas formas de que un gobierno les genere esperanza de mejorar sus condiciones, pero se eligen a este tipo de personas: Abelardo de la Espriella, Javier Milei en Argentina y así. Bueno, eso es lo que está sucediendo a nivel mundial. Dos temas importantes aquí en el país. Bueno, antes, nada más comentarle a los admiradores, a los seguidores, a quienes gustan de la música de Rod Stewart, que estaban preparándose para acudir al concierto que llevaría a cabo, que daría en este año aquí en la Ciudad de México, pues comentarle que este cantante, Sir Rod Stewart, 81 años tiene ya, pues canceló varios conciertos en su gira por todo Norteamérica, entre ellos México, porque se sometió a una cirugía cardíaca que le mantendrá fuera del escenario durante al menos 4 semanas.
en recuperación, pero luego vendrá en recuperación de la cirugía y luego vendrá la recuperación en su salud. Así es que todo el año, de aquí a finales de año, no va a tener conciertos. No sé, creo que se iba a presentar también en Las Vegas. Iba a tener ahí un... ya tenía sold out incluso en esta residencia, pero bueno, a cancelar todo. Y aquí en el país, el tema de ayer, el tema de hoy en varios espacios de opinión y en temas y en espacios destacados en los medios tradicionales y en las redes sociales, esa disputa ayer, el jaloneo, el gritón, las gritonerías que se que compartieron los dos diputados federales, el priista Carlos Gutiérrez Mancilla y el morenista Arturo Ávila, empujones, gritonerías, y esa es parte de la forma como se hace política en el país, al menos entre algunos grupos. Y obviamente Carlos Gutiérrez es una figura, un personaje ligado a Lito Moreno, a quien, por cierto, Alejandro Moreno le van a reiniciar el proceso de juicio político, desaforarlo, y quién sabe qué vaya a pasar con él. Ayer detuvieron a su vocero de cuando fue gobernador de Campeche, su vocero de comunicación social, lo acusan de peculado por más de 35 millones de pesos. Y aquí en el estado, importante lo que sucedió ayer en el río Sonora. El gobernador Alfonso Durazo y Alicia Bárcena estuvieron ahí para iniciar la segunda parte, con la secretaria de Medio Ambiente, ya finalmente el proceso de remediación de esta zona después del derrame del 2014. Con esto y más, le invitamos a que se mantenga en sintonía con nosotros desde este momento y hasta las 9 de la mañana. Saludamos y agradecemos al Jeffrey Demian Mesa por su apoyo a la producción técnica. Él está atento a los teléfonos, el de cabina 6623-027401 o el mensajero de WhatsApp 6624-616270. Lo que usted quiera comentarnos, compartirnos, mantendremos la comunicación circular de ida y vuelta, como deben de ser las relaciones humanas. Hoy una mañana muy húmeda, calurosa. Les comentaremos más tarde cómo estarán las condiciones meteorológicas para Sonora. Vienen lluvias, seguirán las lluvias, claro. Aunque no llega la lluvia aquí a la capital, pero lo importante es que está lloviendo en la sierra, en las partes claves del estado. Tráfico vehicular intenso, nada más la sugerencia, siempre salga con al menos media hora, 45 minutos de anticipación para que pueda llegar a sus compromisos personales o laborales. Y en la ambientación musical, jueves, música de tambora, música de viento, música de lo que quiera llamarle. Nosotros le llamamos música de tambora. 7:20 p.m, vamos a la pausa. Volvemos con más aquí en La Poderosa 88.9 en Hermosillo y este espacio noticioso, el informativo, en donde escucha lo mejor de la información y el análisis político con su amigo Francisco Arenas.

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10: Son las 7:23.
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0: 7:25, regresamos a la poderosa 88.9 en Hermosillo y este espacio noticioso, el informativo, en donde escucha lo mejor de la información y el análisis político con su amigo Francisco Arenas. No lo... se nos pasó por la premura del tiempo, pero está con nosotros el exsecretario de Educación. Actualmente recorre el estado como aspirante a la coordinación de los comités de defensa de la Cuarta Transformación y la soberanía nacional. Froilán Gámez Gamboa, qué gusto saludarlo, maestro.
1: Amigo Francisco, muchísimas gracias.
0: Con música de tambora que...
1: No, es lo que te iba a decir, no solo la mejor de la información, la mejor de la música. Nos recibes con la banda MM de Sinaloa. Buenísima banda, música de viento. Ellos prácticamente ninguna cantan, ¿no?
0: No.
1: Son así. Es una banda pues original, ¿no? Como nació la banda, sin voz.
0: Como nació la banda zacatecana, ¿no? De ahí se transfirió a Sinaloa. Así es.
1: Es muy, muy bonita, la verdad, muy buena música. Entonces nos encanta venir los jueves.
0: No.
1: Desde aquel día que te escuché que pones la banda MM los jueves, yo quiero estar los jueves.
0: ¿Cómo? No, muchas gracias, muchas gracias.
1: Necesito tener una exclusividad todos los jueves. Pues muchas gracias.
0: No, hombre, no, gracias.
1: Contento. Andamos pues recorriendo, tú bien sabes, todo el estado estas tres últimas semanas, esta que está también por culminar. Hemos estado aquí en Hermosillo, recorriendo todas las colonias de Hermosillo, bueno, también las que nos da tiempo, porque son más de 600 colonias las que tiene Hermosillo, y que pues sin duda alguna para nosotros es un proceso muy enriquecedor, el caminar, el estrechar mano, el escuchar, el mirar a los ojos, habla de esperanza de la gente en la transformación en estos gobiernos, pero sobre todo pues a nosotros nos enriquece mucho, sobre todo nos incrementa los grados de empatía. Tu servidor, que soy una persona empática con la gente, sensible, pues por supuesto que te hace estar más actualizado del sentimiento, pero también pues de las necesidades y prioridades de la población, de toda la gente que vive en Hermosillo, en los distintos municipios. Y para mí este recorrido pues he estado ponderando, priorizando todo lo que escucho de la gente y construyendo las voces de Sonora. Es un documento el cual estoy trabajando, en donde va a estar plasmado lo que para la población sonorense, por las distintas regiones, por sus distintas colonias, son sus prioridades y las cuales habrá en el futuro pues de atenderse, ¿no? Eso siempre se lo reitero en nosotros. Como parte de este movimiento y como nueva generación, pues estamos obligados a no fallar, Francisco, porque ahí estaríamos matando la esperanza que hay en la Cuarta Transformación, pero sobre todo estaríamos truncando también la posibilidad de todos aquellos que vienen más jóvenes que tu servidor y que quieren participar dentro de una estructura de gobierno, dentro de la política. Me he reunido con mujeres jóvenes, les mueve las causas, he estado con jóvenes universitarios, quienes están preparando para ser los mejores en el futuro, los mejores ingenieros, los mejores en construcción de aviones, entre muchas otras causas que los mueven, los motivan, los inspiran, y que siempre les digo, la política es para eso, para llevar sus causas, para sacarlas adelante, y por supuesto es una gran herramienta que ustedes tienen que verla como la posibilidad de apalancar todas aquellas cuestiones en las que quieren participar y por supuesto también realizar para mejorar la sociedad sonorense.
0: Froilán, ya fuiste candidato al Senado, desarrollaste una campaña electoral, que obviamente es diferente porque es un proceso a un espacio legislativo, y aquí es un proceso interno que tiene que ver obviamente con una visión para el estado de Sonora, y obviamente el eje central es la promoción de los
1: avances de la transformación,
0: de los beneficios que le ha llevado la Cuarta Transformación a la sociedad. ¿Cuál es la diferencia?
1: Bueno, en aquella ocasión, en el 2024, recordarás, pues se me invitó a participar en esta campaña del Plan C con una fórmula alterna al Senado. Morena con su propuesta, y nosotros por el Partido del Trabajo, Célida López encabezaba la fórmula y tu servidor iba como segundo a bordo en la misma. Tuve 5 días para preparar y salir a una campaña. Para mí fue muy satisfactoria. Nunca había tenido la posibilidad de ser candidato. Y eso me permitió recorrer todo el estado y que también me conociera muchísima gente, y yo también conocer a muchos de ellos, liderazgos que hoy también he podido sumar en este proceso para platicar de lo que son los avances de la Cuarta Transformación. ¿Cuál es la diferencia? Bueno, en aquella ocasión pues hacías un llamado al voto, ¿no? Esa es la diferencia. Estás en una competencia con otros partidos, con otros candidatos, y aquí no hay un llamado a votar, es un proceso de los partidos, de Morena, Partido del Trabajo, Partido Verde Ecologista, con un método para seleccionar a su aspirante, o más bien para seleccionar a uno de los 6 aspirantes para que sea su coordinador de los comités de defensa de la transformación y que posteriormente pueda salir a competir como candidato. Pero la diferencia es esa, que el mensaje está acotado en una temática que es hablar de los logros de la Cuarta Transformación y reflexionar sobre lo que nos falta por hacer y qué sigue en el segundo piso de la transformación en Sonora. En la otra campaña constitucional del 2024, pues ya era de propuestas, era de un llamado a la votación y otro tipo de estrategias. Ahora no, es un proceso nada más de entre los partidos internos, Morena, PT y Verde, en donde la gente tendrá la posibilidad a través de la encuesta de elegir a quién quiere ser o quién quiere que sea su coordinador. Una encuesta que no solo mide la popularidad, sino también mide a quién ven como el más honesto, el más cercano, el que más conoce a su estado y el que también puede ser la figura que dé pues mayor competitividad ante la oposición. Entonces, son esas preguntas que van a tener una calificación y de ahí se emitirá el resultado, pues que tendrá pues ya como punto final a nuestro coordinador o coordinadora, pues son 3 mujeres y 3 hombres, y quien deberá encabezar los esfuerzos para coordinar, para organizar todo el trabajo de partido hacia el 2027.
0: La gente percibe eso cuando ustedes les dicen es que el gobierno de AMLO, de Claudia Sheinbaum, del gobernador Alfonso Lazo, ha hecho esto, ha mejorado el acceso a la educación, apoyo a la educación, bueno, lo que ustedes comentan. ¿La gente lo percibe o la gente le reclama también por falta de apoyo?
1: Definitivamente lo percibe totalmente. Al llegar tú a una casa te encuentras con historias. Lo primero que pregunto, aquí hay becarios y es una barbaridad. Están los nietos, cuando están los abuelitos, están los hijos y prácticamente nadie se ha quedado fuera. Todos tienen la posibilidad de estudiar ahora con una beca y que esto no sea un tema de abandono escolar. Eso es una fortuna. Actualmente en Hermosillo se entregaron los uniformes y igualmente donde llego y hay niños, jóvenes estudiantes de secundaria, todos acudieron por su uniforme y para mí eso es muy satisfactorio porque no tuvimos esas posibilidades en el pasado y eso da sentido porque además lo que sí tenemos que explicarles es que no teníamos una maquinita para echar a andar e imprimir el dinero. Es un recurso que ahí estaba, que estuvo durante los sexenios anteriores y que simplemente no había sido una prioridad atender a la juventud estudiantil, ¿no? Entonces, hoy se da esa posibilidad, están en los indicadores cómo ha disminuido el abandono escolar y eso da muchas posibilidades a las familias para decir, podemos cambiar nuestro futuro, podemos cambiar el futuro de nuestros hijos a través de la educación con estas herramientas educativas. Pero también hay historias de adultos mayores, me ha tocado en las colonias aquí, incluso pues hasta que lleguen al grado del llanto de decir, es el único apoyo que tengo, la pensión de adultos mayores de 65 años. Ahora mi esposa me comenta, un señor está por cumplir 65 y va a hacer otra ayuda, ya tiene la pensión de mujeres de 60 años, que es la mitad, y que a veces, como no estamos escuchando estas historias, podemos pensar que estos programas ya existían, porque vamos caminando con la historia, pero no. Por eso a mí me gusta mucho en mis redes sociales resaltar este tipo de anécdotas, de historia, que se viven día a día y que a veces no las pensamos o no las asimilamos porque no las escuchamos. Pero ahí están vigentes, ahí están vivas. Esa es una gran reflexión que hace la ciudadanía. Pero por supuesto también hay distintas necesidades, principalmente en los servicios públicos de los ayuntamientos. La pavimentación de las calles, los drenajes colapsados. Anoche estuve en Las Minitas y su principal solicitud es que pues se les pueda arreglar los drenajes porque se están derramando por todos lados, la falta de agua. En fin, algunas cuestiones de índole municipal que todavía están pues vigentes y que no se han superado. Y desafortunadamente te encuentras también con otro tipo de historias. Cuando estaba yo llegando a un evento en el norte de la ciudad, voy pasando y me encuentro a unos vecinos pues metiendo una varilla al drenaje, ¿no? Porque tenían un mes que habían reportado y que nadie los atendía. Entonces son esas cuestiones que aún siguen vigentes y que tenemos que priorizarlas, tenemos que visibilizarlas también y decir aquí hay otra realidad en la cual pues tenemos que echar mano para que en su momento pues el gobierno de municipal también sea de la transformación y pueda gobernar con mucha empatía y sobre todo con las necesidades primarias y básicas que todavía existen en nuestra ciudad.
0: O sea, que hablaba de esas necesidades y esas solicitudes de la gente de distintos sectores que también los plantean en varios municipios, ¿no?
1: Sí, es un denominador común, sobre todo el agua.
0: Agua y servicios públicos.
1: Agua y movilidad son dos temas que están siempre presentes en todos los municipios. Hay una preocupación real por la ciudadanía de almacenamiento de agua, pero también del cuidado de la misma. La cultura en Hermosillo ha avanzado un poco porque en distintas etapas de la vida pues hemos tenido sequía en nuestra ciudad. Había otros municipios que no y que hoy lo están viviendo y que a lo mejor todavía se acostumbraba pues a tener los grandes jardines, arbolados, el césped, y que tú sabes que pues necesita muchísima agua para mantener ese tipo de jardines y que se ven muy bonitos, pero nosotros somos de jardines desérticos, ¿no? Sí. Hay que entender que nuestro estrés hídrico en materia del agua pues no va a ser de un año u otro, es de siempre. Nosotros tenemos un estrés hídrico, la ciudad crece en población y se consume mucha más agua, los grados de calor incrementan, conforme hay más pavimento pues hay más grados de calor. El pavimento es un generador de calor, con la fricción de las llantas pues va generando muchísimo más calor. Entonces tenemos que entrar a esa materia también porque es una preocupación de la ciudadanía, de la gente en términos generales. Y el transporte urbano, el transporte público, también hay un reconocimiento al avance, sobre todo en Hermosillo, con los camiones eléctricos que se han incrementado, con la capacidad que también se aumentó en materia de camiones urbanos, pero hay que seguir avanzando en ese sentido para tener transporte masivo y que eso también evite que más carros estén circulando en nuestras calles y que colapse las ciudades, pero también pues que haya un impacto al medio ambiente, y que en 15 años se supone nuestra ciudad va a ser insoportable en calor, pues si ya lo es, no tenemos que esperarnos tanto.
0: Tenemos toda la vida viviendo
1: aquí. Así es.
0: Oye, Froilán, y volviendo o continuando con el tema de los servicios públicos, la gente, por ejemplo, cuando conversas con ella, diferencia la responsabilidad del gobierno del estado o de la autoridad municipal en la solución de sus problemas, o lo único que dicen, resuélveme.
1: No, sí hay una diferencia, sí lo entienden, pero al final del día la desesperación es ayúdeme quien sea. No me importa municipal, gobierno estatal, pero afortunadamente sí hay una diferenciación. Te lo dicen, oiga, es que en el recibo del agua nos cobran saneamiento, no drenaje, etcétera. Hay ciertos conceptos que están pues cubiertos por mucha gente y que no ven los resultados, y el organismo operador pues es del ayuntamiento. Entonces sí hay una diferenciación, pero cuando hay una desesperación es quien sea. ¿no? Entonces, ahí es en donde, pues desafortunadamente, no está en las capacidades de un gobierno estatal o federal de intervenir en cuestiones de servicios públicos municipales. Habrá pues que apoyar en esas gestiones ante las autoridades competentes, pues para que le den una atención, y eso lo hemos venido platicando con todos los habitantes de las colonias, en que se sientan en confianza, en que nos sigan a través de las redes sociales y nos puedan mandar también sus reportes para poder ser facilitadores
0: ante las distintas instancias.
1: Sí, pues tiene que uno entrarle, porque no es como que voy a yo ponerles el drenaje o a solucionar
0: las cuestiones. No, pero me refiero a que
1: sí, tienen
0: esa oportunidad, sí, de decir.
1: Afortunadamente ese día
0: ante autoridades estatales.
1: Estuvimos acá en el norte, me acompañaba el diputado David Figueroa. Atendimos la gestión y terminando el evento regresamos y ya estaba el Ayuntamiento de Hermosillo resolviendo la temática.
0: Escucharon en el Ayuntamiento.
1: Así es, de inmediato. Y eso se trata, ¿no? De que la ciudadanía encuentre en quienes hoy los estamos escuchando, atendiendo, que no es una práctica nueva. Además, yo lo hice siempre en el Instituto de Becas, en el ISTESON, en la Secretaría de Educación y Cultura. Recuerdo de las primeras reuniones que tuve en el Instituto de Becas fue con los triquis del pueblo Miguel Alemán, quienes lo primero que me decían: oigan, es que lo hemos intentado muchísimo y nunca nadie nos ha pagado las becas en domingo, y no entienden que somos jornaleros agrícolas. Pues a partir de ahora se pagan en domingo, ¿no? Y ahí estuvimos pagando en domingo las becas para que no les costara trasladarse del poblado a Hermosillo por la beca y que después terminaran gastando más que lo que les daba el
0: beneficio. O los corrieran porque no iban a trabajar.
1: Totalmente, exactamente. Entonces, es parte de esa empatía que hemos venido trabajando. En el 2018 se votó por un cambio en el régimen político. ¿Y qué significa esto? Que la gente no quiere hablar de política, quiere que la política hable de la gente y por la gente. Entonces, eso es lo que hoy estamos haciendo. Es esto el proceso interno que hoy cobra más relevancia la frase del expresidente Andrés Manuel López Obrador: más territorio y menos escritorio. Y esa ha sido una constante en los gobiernos de la transformación. Y tú ves a la presidenta siempre en el territorio, los fines de semana, 3 días, llevando giras al exterior de la Ciudad de México, acudiendo a los distintos estados. Y sin duda alguna eso habla, pues, de que va recabando también las necesidades distintas de la población y que posteriormente pueda darle una solución. La presidenta en este proceso nos ha hablado mucho también de la soberanía nacional en estos tiempos, no solo como para defender nuestros intereses, para decirnos también que las decisiones las tomamos las mexicanas y los mexicanos, sino habla de una soberanía alimentaria, de una soberanía del agua, de una soberanía en tecnología, innovación, para la juventud, y ahí debemos de estar nosotros. Habla de una soberanía para la niñez, y ahí está la discusión en materia de redes sociales, que hoy entramos para las niñas y niños que no puedan tener redes sociales hasta los 16 años, por lo que estamos viviendo y por lo que también en su momento a mí me tocó en una etapa como secretario de Educación vivir retos virales de los jóvenes, donde nos ponían mensajes de tiroteo mañana en mi escuela, y que al principio suspendíamos labores porque no sabíamos de dónde venía y que pudiera tener esto una realidad. Entonces, hay un impacto también en negativo en todo lo que son los contenidos digitales, y que hoy lo está discutiendo la presidenta. Uh-huh. Hay un plan hídrico que tiene la presidenta y el gobernador Alfonso Durazo para abastecer de agua esa soberanía también en el agua, y bueno, entre muchas otras cuestiones que no tienen que ver solamente con defender a la patria, sino también devolverle dignidad a las y a los mexicanos en cuestión de con los gobiernos de la transformación, que puedan tener este primer piso mínimo para garantizar su bienestar y posteriormente seguir avanzando. Ahí están las viviendas del bienestar, que es un programa que trae la presidenta y que está dando grandes resultados. Mira, me tocó a mí en Yécora conocer pues a una madre que me traía un folder. Yo pensé que era una gestión y no, era su contrato de la vivienda para el bienestar, y lo primero que me dijo es que para mí esto era inimaginable, impensable, que algún día pudiera tener mi patrimonio propio. Y esas son las historias de la Cuarta Transformación, son las historias que están vigentes, que se tienen que conocer, y que no es que tengamos más presupuesto que los gobiernos anteriores, es que el presupuesto está en donde se necesita.
0: Por eso decía el gobernador, y lo sigue diciendo, ¿no? Lo decía en su campaña, pero el bien de todos primero los pobres. ¿Se nota? ¿Se observa? ¿En su recorrido se ha observado eso?
1: Y la frase del gobernador es, por el bien de todos primero los más necesitados, ¿no? Andrés Manuel siempre lo dijo, por el bien de todos primero los pobres. ¿Se nota? Por supuesto que se nota. Cuando te cuento este tipo de historias es que está en donde la gente lo necesitaba, pero fue más allá el presidente y el gobernador. No hay también una segmentación, por ejemplo, en el programa de adultos mayores. Es para todos los que tienen 65 años, a todos por igual, pero por supuesto que tiene un impacto más en positivo para aquellos que más lo necesitan.
0: No, decía el gobernador que les toque a los que nunca les
1: había tocado, exactamente.
0: Sí. Y sí le está tocando.
1: Exactamente. Sí, totalmente. Le toca a quienes nunca les había tocado. Ahí están los jóvenes universitarios que en su ya a mitad de matrícula, de los más de 110 mil, ya está llegando a entregar becas a 60 mil jóvenes, ¿no? Entonces, antes no tenían la posibilidad, antes no podían acceder a esto o era súper limitado, no había capacidad. Tú sabes que el gobernador incrementó el programa de becas exponencialmente como ningún otro. Hoy no solamente es el programa de becas más importante del estado en la historia de nuestros gobiernos, es el más importante del país. Si lo comparamos con otros estados, hablando de presupuesto, solo nos gana la Ciudad de México, pero si lo comparas con la matrícula, obviamente el de Sonora es más, mucho más importante.
0: Y la reducción en la pobreza, en los niveles
1: totalmente,
0: de pobreza,
1: totalmente, ¿no? Ahí están los datos. No estamos falseando información, son datos del INEGI. Más de 13 millones de mexicanos salieron de la pobreza, 450 mil en el estado de Sonora, que sin duda alguna habla de que las políticas públicas que encabezan los gobiernos de la Cuarta Transformación tienen resultados. Ahí está también el incremento al salario mínimo, que se nos dijo siempre, Francisco, que era imposible que esto sucediera, y hoy da resultados. Somos el tercer país de Latinoamérica con mejor salario mínimo y somos el segundo país a nivel mundial con menos desocupación laboral, 2.7%. Eso solamente se logra con gobiernos de la Cuarta Transformación, con gobiernos sensibles y que rompieron ese estigma de que el salario mínimo no podía incrementarse para el sector industrial, para el sector privado, y que era impensable también reducir la jornada laboral para que la ciudadanía, el pueblo, pudiera tener esparcimiento, pudiera convivir con sus familias, con sus hijas, con sus hijos, atenderles. Y en el 2030 vamos a tener una reducción de 48 horas a 40 horas la jornada laboral. Entonces, son cuestiones que se logran con gobiernos humanistas, con gobiernos sensibles, y que no solo privilegian el desarrollo, sino también la convivencia y el esparcimiento para tener una mejor sociedad.
0: Se supone, por lo que se dice, que ya están a punto de terminar el proceso, ya casi andan cansadones también, ¿no?
1: Nosotros no.
0: Froilán, ¿te desanima?
1: Los equipos tal vez.
0: Bueno, más o menos, les cuesta un poco madrugar. Y bueno, hay una percepción al menos mediática, porque así se está construyendo, de que hay dos, tres figuras las que pudieran tener más posibilidades de convertirse en coordinadora o coordinador. ¿Desestimula eso o
1: no, para nada,
0: toma en consideración?
1: No, para nada. Mira, hay una encuesta que va a ser pues atendida por la ciudadanía. No tienes que ser simpatizante o militante, es una encuesta abierta a la población, una encuesta que no solo mide popularidad, como te decía, mide también cómo perciben a cada uno de los seis aspirantes en materia de honestidad, de cercanía, de conocimiento del estado, de cómo lo ven también que sea más competitivo, a quien prefieren que fuera el candidato de la coalición Morena, PT y Verde. Entonces son distintos atributos que pues conforme la gente nos conoce o nos conozca o ya nos conocía, pues podrá responder en ellos. Este ejercicio también es para que sepan más de la persona que está aspirando por ser el coordinador de los comités de defensa, y ahí muchos se sorprenden. Primero, a veces dicen, oiga, qué joven, para estar aspirando a esos comités de defensa y para posteriormente, tú sabes, en lo que se va a convertir.
0: En la candidatura al gobierno del estado.
1: Ay, qué bueno que lo dijiste tú.
0: Sí, bueno. ¿No? Esa es la intención.
1: Así ¿no? es, pero en esa también sorpresa hablan de qué bueno que hay rostros nuevos, pero eso también habla de que hay mucho futuro en el movimiento, no solo en Froilán Gámez, hay mucho futuro en el movimiento. Cuando un movimiento tiene nuevas generaciones incorporadas, habla de que tiene vida y que va a haber muchísimo futuro. Y tú puedes voltear a ver a la oposición y decir, ah, caray, pues son los mismos de hace 20, 30, 40 años, ¿no? No han podido incorporar cuadros nuevos que puedan sobresalir o que se les dé la oportunidad de tener encargos como ha sido en el gobierno de Alfonso Durazo. Un secretario de Educación de 39 años nunca se había visto en la historia de Sonora, e incluso no solamente el más joven del estado, sino también del país, ¿no? Y eso habla de que se pueden incorporar nuevas ideas, nuevas temáticas, atraer pues una energía distinta
0: y una visión
1: también diferente que le inyecte pues una mayor rapidez a todo lo que se hace dentro del gobierno. Entonces, hay una nueva generación, hay energía puesta a disposición de la ciudadanía, y ahí en esa encuesta pues van a responder libremente las y los ciudadanos sonorenses, y ojalá que encuentren en Froilán Gámez Gamboa pues una ruta que los pueda llevar a construir el segundo piso de la transformación en Sonora. Yo siempre se los he dicho, pondré de mi parte todo lo que está de mí, pongo a disposición esta energía, la trayectoria también, porque independientemente de ser el más joven participante, tengo una trayectoria de varios años dentro del quehacer gubernamental. Lo he dicho, no me he saltado ninguna tranca, empecé desde el servicio social, conozco todos los procesos, y eso también te puede dar una ventaja para pues administrar lo que viene en el gobierno del estado por 3 años, además.
0: Si no,
1: entonces no hay ventaja. Todos no es ventaja. Un piso parejo. Piso parejo.
0: Parte para todo de cero.
1: Así es.
0: Y si no se logra tirar.
1: La diferencia es que, pues, mis compañeras y mis compañeros, pues, llevan algunas campañas más que yo.
0: ¿Eh? Algunos.
1: Algunos. Salvo Omar.
0: Bueno, sí, Omar. ¿No? Omar del Valle. Y si no se logra. ¿Tira la toalla o...?
1: No, hombre, ¿quién va a andar tirando la toalla?
0: Electoralmente. ¿En este proceso o todavía queda la opción por Hermosillo?
1: Bueno, mira, en política siempre hay muchas opciones. Una es tirar la toalla. Pero ese no es mi caso. Otra es, pues, que te inviten a pasar a participar en otros procesos, porque los procesos no se van a empatar. Pero, Francisco, pues hay que terminar este, hay que concluirlo. Por supuesto que si soy yo el coordinador a los comités de defensa de la transformación, pues la primera acción que haría es convocar a que todos se sumen al trabajo. Y si no, por supuesto que convocaría yo a mi equipo y yo mismo a sumarnos con quien sea el coordinador de los comités de defensa. Todos tenemos mucho que aportar. Es una prioridad la fortaleza de la unidad dentro del movimiento, y en esta aportación pues todos tenemos adeptos que hay que sumarlos. Mira el proceso pasado de donde la presidenta Claudia Sheinbaum salió electa como candidata de nuestro movimiento. Tuvieron la capacidad de sumarse todos, independientemente de las diferencias que hayan existido en el proceso. Y eso dio una gran fortaleza, pues reflejó 6 millones de votos más que la votación del 2018. Entonces eso tenemos que privilegiar, entenderlo y construirlo. En una segunda etapa, cuando salgan las otras convocatorias, voy a analizarlo muy bien. Tengo que consultarlo con mi familia, tengo que hacer una reflexión. Tengo que ver si hay una coyuntura política favorable para que eso suceda. Si en este proceso estoy inscrito es porque había una coyuntura política favorable y por eso participé. Hay que ver si en el tema municipal se dan esos factores, si mi familia me quiere acompañar a dar continuidad a otro proceso, porque pues también para ellos es desgastante y es importante.
0: Dice que no, ¿no?
1: Pues hay que analizarlo, y si por obra de magia la convenzo, pero si no, pues hay que reflexionar, porque prioridad es la familia, Hay que también atender esa parte para poder uno construir un equilibrio. Tiene que estar bien con la familia y tienen que asimilar también cada paso. Cuando uno crece es porque la familia ha permitido que eso uh-huh. suceda, y para mí es una parte muy importante que voy a tener que considerar para los siguientes pasos. Ya no va a ser solamente la decisión de Froilán.
0: No, tiene que consensuarlo.
1: Así es, siempre hay que consensuarlo. Porque tiene un impacto, ¿eh? Para mis hijos, para mi esposa, desajusta la dinámica familiar.
0: Totalmente.
1: Desajusta y hay que compensar esos desajustes. Y lo he dicho muchas veces, Francisco, lo único que no estoy dispuesto a perder por la política es a la familia. Y ahí está mi fortaleza y eso lo tengo que continuar ponderando.
0: Perfecto. Froilán Gámez Gamboa, pues muchísimas gracias.
1: Muchas gracias.
0: Hombre, gracias a ti por haber aceptado esta invitación.
1: Y amaneció muy agradable la mañana, ¿no?
0: Húmeda, ¿no?
1: Húmeda, pero agradable, porque hay vientecito sí. ayer y sí. hoy.
0: Como que
1: ayer más agradable todavía.
0: Más agradable todavía.
1: Que nos siga lloviendo.
0: ¿No te ha tocado lluvia en el recorrido?
1: Sí, sí me ha tocado. Antier estaba yo platicando con mujeres jóvenes de 26, 28 años, profesionistas. Y nos tocó una buena lluviecita, muy agradable, pudimos platicar, culminamos y se vino el aguacero. Nos permitió así con vientecito y brisita poder platicar, conversar, contestar sus respuestas, sus dudas, y ya después ya se dejó venir y no hubo problema porque culminamos el tiempo.
0: Estos días anduviste en Hermosillo, ¿vas sí, a seguir por Sonora? Por
1: sí, voy a estar, ahorita voy, fíjate, con las vecinas y vecinos de La Cholla. La verdad es que hay mucha generosidad de la gente, me invitan cada desayuno, tan delicioso, ya probé menudo, barbacoa, tamales de elote. Estuve el otro día en la colonia Camino Real y qué bárbaro la que nos recibió, la anfitriona, Marta, nos hizo unos tamalitos que traían incluso granito de lodo. No, estaba desvelada, pero sabrosísimo, y eso hay que agradecerlo, hay que corresponderlo. La verdad es que a mí, pues me da mucho gusto que me abran los patios. Ayer en las minitas igual nos echamos un café con azúcar morena. muy delicioso con sus respectivas galletitas y platicamos muy agradable. La verdad es que mucha generosidad de la gente. Yo pues agradezco la oportunidad que me dan de estar en sus patios, dentro de sus casas, de sus porches, porque eso es muy valioso para nosotros. Y la verdad es que ahí donde ves que hay mucha generosidad y sobre todo mucha participación con la Cuarta Transformación, y te lo dice la gente, nosotros estamos con ustedes, estamos con el movimiento, estamos con Morena, estamos con los partidos, con el movimiento de la Cuarta Transformación, y ahí hay que responder, Francisco, no hay que fallar, hay que redoblar esfuerzos y trabajar fuertemente para que le vaya bien, no solo a unas colonias, a todas. El desarrollo tiene que ir por igual y en todas hay necesidades y hay que atenderlas.
0: Perfecto. Muchísimas gracias, Froilán Gámez, por esta...
1: Al contrario,
0: aceptar
1: Francisco.
0: La invitación y seguiremos pendientes, ¿no?
1: Muy pendientes, con mucho trabajo, mucho recorrido y seguimos escuchando las voces de Sonora.
0: Las voces de Sonora.
1: Perfecto. Gracias, Francisco. Gracias. Buen día.
0: Buen día.
1: Ahora sí, pónganos la banda.
0: 8 de la mañana. En punto, vamos a la pausa, volveremos con más rápido aquí en La Poderosa 88.9 en Hermosillo y este espacio noticioso, el informativo, en donde escucha lo mejor de la información y el análisis político.

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1: Son las 8:07.
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8:09, regresamos a La Poderosa 88.9 en Hermosillo y este espacio noticioso, el informativo, en donde escucha lo mejor de la información y el análisis político con su amigo Francisco Arenas. Estamos en el espacio del tema meteorológico. ¿Cómo está el cielo sonorense en este momento? Hay nubosidad hacia la región de Puerto Pe- desde, a ver, hay nubosidades altas desde Caborca, desde esa región, Caborca, Puerto Lobos, La Y, Sonoita, Puerto Peñasco, Golfo Santa Clara y San Luis Río Colorado. Ahí toda esa región del noroeste del estado está, no hay una nubosidad intensa, pero al final del día hay nubosidad, hay mucha humedad en el ambiente, mucha nubosidad sobre el Sásabe, sobre, a ver, aquí Altar, Atil, Sarik, Trincheras, y luego en Querobabi, Benjamín Gil, Estación Llano, en Magdalena, Imuris y en Nogales. Toda esa región con mucha nubosidad. Santa Cruz, en Cuitaca, en Cananea, en Naco, Agua Prieta, Cabullona, Fronteras, Esqueda, Nacozari, Bacuashi, Bacanushi, Narispe, nubes altas, Cucurpe, Opodepe, Banamishi, a su alrededor hay nubosidad, en Aconchi, en Babiácora, a su alrededor, en Rayón mucha nubosidad, en Ures nubosidad a su alrededor. Pesqueira, Hermosillo, totalmente despejado Hermosillo. Por primera vez en mucho tiempo Hermosillo amaneció despejado hoy. Pueblo Miguel Alemán, todo el sur del estado, todo el sur del estado, salvo Álamos, que hay cierta nubosidad, pero es el norte y el noroeste del estado el que se encuentra con mucha nubosidad esta mañana. Ahí está en Zahuaripa, hay nubosidad, Yécora, pero nubosidad alta. ¿Hay lluvias? A ver, ahí está lloviznando, bueno, no, pero es pegado allá hacia la región.

entre Sonora por rumbos de Embacerac, Nacorichico, Embavispe, en Esqueda, en Agua Prieta y Oviznando, Nogales, desde Magdalena hasta Nogales, está cayendo una muy buena lluvia. En Esqueda le dijimos, esa es la región donde está lloviendo esta mañana, como les comentábamos hace un momento, todo el noroeste y el norte del estado con mucha nubosidad, y así en Nogales está lloviendo. Ahora, ¿cómo amanecimos aquí en Hermosillo esta mañana? Amanecimos con temperaturas entre 27 y 29 grados centígrados como mínima. Perdón, la humedad relativa entre el 75 y el 80%. Para hoy se espera una temperatura máxima de hasta 43 grados centígrados, con cielos, no hay cielo, ni siquiera medio nublado, muy baja la probabilidad de lluvia, al 20%, a ver qué nos dice el pronóstico más amplio. Para mañana se podría esperar hasta entre 44 y 45 grados centígrados mañana viernes. La mínima va a ascender también de 28 entre 28 y 30. Y la probabilidad de lluvia muy baja para mañana, 15%. Eso aquí en Hermosillo. Para el sur del estado, amanecieron entre 26 y 27 grados centígrados. La humedad, imagínense, esto puede detonar tormentas importantes, estas condiciones. Hasta entre el 80 y 85% de humedad, el sur está impresionantemente bochornoso. Para hoy la máxima rondará los 44 grados centígrados, podría llegar a los 45. Probabilidad de lluvia al 10%. Para mañana se espera una máxima entre 45 y 46 grados centígrados para el sur del estado y muy baja la probabilidad de lluvia, el 25%. Se hablaba de que había una perturbación tropical, se convirtió en tormenta tropical Hernán. Sin embargo, se alejó de las costas del Pacífico, se mueve al oeste y se espera que continúe alejándose de las costas nacionales. No representan riesgo para Sonora ni para ninguna región de la costa del Pacífico. ¿Qué nos indica la gráfica del tiempo? Ni hoy jueves, es más, de hoy hasta el martes próximo, nos aparece sin condiciones para lluvia aquí en Hermosillo. Probablemente se puedan registrar algunas nubosidades, pero no hay probabilidad de lluvia hasta por allá el miércoles, pero si acaso una ligera llovizna. Lo que sí es que están aumentando las temperaturas, 42, entre 42 y 44 hasta el lunes próximo, pudiéramos llegar el fin de semana, el domingo, a los 45 grados centígrados. La próxima semana también condiciones similares, valores entre 42 y 44 grados la máxima, sin probabilidad de lluvia. Cambiaron mucho las condiciones, era normal. Recuerde que le habíamos comentado que se avecinaba aire seco que iba a impedir que se mantuviera esta humedad y que pudiera contener un poco el monzón de verano. Pero pues ahí vienen el tiempo de los huracanes hacia allá, finales de agosto, principios de septiembre empiezan a registrarse las primeras perturbaciones serias con posibilidad de adentrarse a las aguas de las costas del Pacífico. Y bueno, para Ciudad Obregón, hoy hay probabilidad de llovizna. Hoy y mañana viernes son lloviznas muy inapreciables. El sábado, nubosidad. Domingo y lunes de la próxima semana, también posibilidad de alguna llovizna. Sin embargo, también toda la próxima semana y hasta inicios de la que sigue, el martes, del lunes y martes 24 y 25 de agosto, sin probabilidad de lluvia y con las temperaturas entre los 42 y los 44 grados centígrados. Así es que esas serán las condiciones meteorológicas, al menos hasta el momento. Todo puede cambiar, recuerde.
8:17. Vamos a la pausa, volveremos con más aquí en La Poderosa 88.9 en Hermosillo y este espacio noticioso, el informativo, en donde usted escucha lo mejor de la información y el análisis político con su amigo Francisco Arenas.

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11: Son las 8 con 21 minutos.
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0: 8 de la mañana, 23 minutos, regresamos a la poderosa 88.9 en Hermosillo y este espacio noticioso, el informativo, en donde usted escucha lo mejor de la información y el análisis político con su amigo Francisco Arenas. Les comentamos al inicio del programa que ayer anduvieron por la región de Ures, por ahí el río Sonora, el gobernador Alfonso Durazo, acompañado de la secretaria de Medio Ambiente y Recursos Naturales, Alicia Bárcenas. Ahí se anunció una inversión de 654 millones de pesos por parte del gobierno de México y el gobierno de Sonora, con lo cual inician una nueva etapa de atención a los habitantes del río Sonora, quienes después de 12 años ven una respuesta concreta a una de las demandas sociales y ambientales más sentidas de la región. Con el arranque de los trabajos de remediación impulsados por el gobernador Alfonso Durazo y la presidenta Claudia Sheinbaum, el gobernador destacó ante habitantes de los municipios afectados por el derrame en el río el arranque de esta nueva fase de atención a los 8 pueblos que iniciará a partir de septiembre y que contempla trabajos técnicos de remediación de suelos y sedimentos potencialmente contaminados en la cuenca del río Sonora, con el objetivo de concluir esta primera etapa al cierre del 2026.
1: Después de 12 años, tienen derecho a dudar, pero francamente no somos iguales. Y por eso estamos aquí dándoles la cara. Lo importante es que de aquí nos vayamos con la convicción y el compromiso de que tenemos que continuar dialogando, platicando, poniendo sobre la mesa soluciones con el mejor ánimo, con buena fe y con la certeza de que de parte del gobierno federal y del gobierno del estado van a encontrar invariablemente un claro compromiso de resolver a fondo un pendiente que viene del 2014. Después,
0: esas acciones forman parte del plan de justicia para Cananea que busca garantizar salud con la construcción de un hospital, así como un entorno y agua limpios para las comunidades afectadas. El gobernador Alfonso Durazo destacó que la solución ha sido resultado de una gestión permanente ante el gobierno de México y del compromiso de la presidenta Claudia Sheinbaum para atender un problema que durante 12 años permaneció sin una solución integral. Recordó que desde diciembre del 2024 la presidenta instruyó establecer un programa con tiempos, recursos y responsables para atender la problemática del río Sonora, además de acciones en materia de salud, agua, remediación y no repetición. Durante el encuentro de remediación realizado en Ure, la secretaria de Medio Ambiente y Recursos Naturales, Alicia Bárcena, destacó que los recursos para esta etapa ya están disponibles y subrayó que las acciones responden al compromiso asumido por el gobierno de México con las comunidades del río Sonora. La remediación contempla una primera etapa de septiembre a diciembre del 2026 con trabajos de caracterización, muestreo, remoción, tratamiento, disposición y seguimiento de los materiales que representan riesgos para el ambiente y la salud. El gobierno de México informó que durante los recorridos realizados en la cuenca se tomaron 64 muestras de suelo y sedimentos, además de muestras de agua en las presas Abelardo Rodríguez y El Molinito. El programa contempla además la revisión de más de 5.000 muestras históricas y la realización de nuevos estudios conforme a las normas ambientales aplicables, con participación de los comités de cuenca. La remediación se desarrollará en tres grandes fases: diagnóstico y caracterización, manejo y disposición de los materiales contaminados y vigilancia y monitoreo para evitar que vuelvan a generarse riesgos ambientales. Los trabajos serán transparentes y contarán con mecanismos de información pública y reuniones periódicas con las comunidades para dar seguimiento a los avances. En el encuentro, representantes de Cuenca expusieron sus inquietudes y dialogaron con las autoridades en torno al alcance de la remediación, la selección de los sitios, la profundidad de los muestreos y el seguimiento ambiental de las zonas intervenidas. Ahí mismo, la secretaria Alicia Bárcenas en su discurso, y aquí hay que ponerle atención a esto de lo que dijo Alicia Bárcena, porque si bien es cierto, fue una forma de decirle, a las comunidades, a los habitantes de esa región, que están haciendo un trabajo y que ya detectaron cuál es el problema y que van a trabajar en ello. En realidad lo que genera es suspicacia. Por eso el gobernador le dijo, tienen, después de 12 años, tienen derecho a dudar. Después de 12, de 14 años, tienen derecho a dudar, porque no se les ha cumplido. ¿Qué dijo Alicia Bárcena? Dijo que hay concentraciones superiores a los límites máximos para uso de suelo agrícola de arsénico, de cadmio, de plomo y de vanadio. Esto se detectó este año. Con esos muestreos, dice, que ya se han hecho, se concluye que hay concentraciones superiores a los límites máximos para uso de suelo agrícola, y que los habitantes se lo habían dicho, no les creían, pero ahora ya está comprobado y en función de eso se va a trabajar. Y la verdad, es muy probable que los grupos que han, ¿cómo le llaman ahora? Es un grupo de activistas, los comités de cuenca, que han cuestionado siempre el quehacer de autoridades federales y estatales que no habían logrado la remediación, no van a soltar la agenda tan fácilmente, ¿eh? Y van a exigir una remediación al 100%, no una remediación. Llevamos el 90% y hasta aquí llegamos. Van a querer el agua limpia, sin impurezas. Porque es la agenda de ellos, y ellos colocan la agenda del Estado, y porque además hay muchos recursos que se están invirtiendo ahí. Entonces, en lo personal, creo que la secretaria, en su afán de ser honesta con los habitantes, le generaron dudas, y porque pues si hay altos niveles de arsénico y otros metales pesados en esa región, pues van a exigir puntualmente como una especie de bitácora para saber cómo van los avances en la remediación. Sí hay muy buena intención, obviamente hay recursos, hay el anhelo, hay es una premisa del gobernador Alfonso Durazo, y va a haber mucha vigilancia sobre ello. 8:31 a.m, vamos a la pausa, volveremos con más aquí en La Poderosa 88.9 en Hermosillo, y este espacio noticioso, el informativo, en donde escucha lo mejor de la información y el análisis político con su amigo Francisco Arenas.

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11: Son las 8 con 35 minutos.
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0: 8:00 a.m, 37 minutos. Regresamos a la poderosa 88.9 en Hermosillo y este espacio noticioso, el informativo, en donde escucha lo mejor de la información y el análisis político con su amigo Francisco Arenas. Bueno, usted sabe, hace dos días, el 11 de este mes, antier, se registró por la madrugada de Sonora, en horas de la madrugada de Sonora, allá en Colombia, un temblor de 7.4, 7.5 grados en la escala de Richter. Ya se lo comentamos, las consecuencias. Hasta el momento van cerca de 300 personas fallecidas, algunos miles de heridos, con una reacción muy radical de su gobierno también. Bueno, se lo hemos compartido. Y unas semanas antes, un personaje de Colombia llamado el profeta Simón había hecho una predicción, una advertencia de que se aproximaba una catástrofe natural para Colombia, para ese país. Él es colombiano. Si vendrá un temblor que va a generar daños incuantificables en el país. Hasta ahí pudiera haber llegado su pronóstico o su fama. Sin embargo, ha recorrido los escenarios de medios tradicionales y en las redes sociales, porque fue más temerario este profeta Simón e hizo un vaticinio, una predicción sobre nuestro país y sobre Estados Unidos. ¿Qué dijo el colombiano, el profeta Simón?
1: Recuerda el mundo entero, seguimos viendo terremotos todos los días, pero los terremotos más fuertes todavía no van a llegar. Recuerde California y ustedes México. Muy pronto México será sacudido como un borracho, igual que California. Llegó el momento que ponga a su pueblo a orar, arrepentirse, abandonar el pecado como California, porque todos estos países muy pronto va a sufrir un terremoto muy grande. Jesucristo les recuerda que les está advirtiendo, así que se arrepienten. Todos estos países abandonan el pecado o Jesucristo los va a mandar para la paila. Van a quedar debajo de sus edificios, de sus casas, con sus carros, con sus motos, con sus hijos, con sus mascotas, con sus padres. Arrepentirse, abandonar el pecado.
0: Arrepentirse, abandonar el pecado, dice el profeta Simón, el mismo que predijo semanas antes ese temblor allá en Colombia, que obviamente no se ha cuantificado, no han logrado cuantificarse los daños. Su presidente Abelardo ya emitió una alerta, una emergencia económica, y pues, quién sabe todavía cuánto más falta para conocer los daños generales. Abelardo de la Espriella, su presidente. Y esta predicción del profeta Simón llega en estos momentos, casi a mediados de agosto. No hay que, para México, y no hay que olvidar, digo, igual puede ser coincidencia, igual es una persona que está muy informada, conoce perfectamente las fechas de los grandes terremotos, al menos en nuestro país, y sabe que en mes de septiembre, casi históricamente, es cuando se registran o se han registrado terremotos de alto impacto, de gran magnitud, como aquel de 1985 y recientemente también se sintió otro. Son constantes los terremotos, pero los de más alto impacto se han registrado durante el mes de septiembre. Y está precisamente unas semanas antes del inicio de septiembre, dos semanas antes del inicio de septiembre, es que este profeta Simón lanza esta profecía, esta predicción, y obviamente es sustentado en la religiosidad o en, como un instrumento de qué corriente religiosa será, pero invoca a Jesucristo, invoca a Dios que nos arrepintamos de nuestros pecados, dice, para que podamos entender lo que viene. Entonces, será que hay que ponerle atención. Hay que creerle. Hay gente que sí es muy supersticiosa y podría creer, como creen en muchos profetas o predictores de la realidad. Bueno, logró un impacto con el terremoto de Colombia. Quién sabe si logre tener otro impacto si pueda llegarse a registrar un terremoto o una catástrofe natural en nuestro país. No lo sabemos, el futuro no se predice, se construye, pero no se puede predecir, no sabemos qué va a suceder mañana, pero él es un profeta, el profeta Simón. Eso en cuanto a nuestro país. Y en cuanto a California, pero no habla si es Baja California o la California de Estados Unidos. Hay especialistas en la medición de los movimientos de la Tierra y desde hace meses comentan que hay algunos movimientos de bajo impacto, de baja intensidad en esa región de Estados Unidos, que pueden predecir un gran terremoto. No sé si usted ha visto algunas películas relacionadas con terremotos de alto impacto en el estado de California y en Estados Unidos, y que podría llegar a afectar incluso hasta Las Vegas, o que pudiera generar un desprendimiento. La falla de San Andrés pudiera ser una parte, o que pudiera generar un desprendimiento o efectos en la península de Baja California, no lo sabemos, pero sí hay especialistas, hay sitios especializados que han dado a conocer con datos científicos, con mediciones, que hay movimientos en el estado de California, que es un estado eminentemente como Sonora, de alta sismicidad o de mucha sismicidad, pero con niveles muchas veces imperceptibles, y ellos tienen los equipos para detectar esos movimientos de la placa terrestre, de la placa tectónica. Entonces, por eso les comentamos, quizá sea que el profeta Simón cuenta con información de estadística, de historia, de qué es lo que están prediciendo o informando algunos espacios científicos en torno a México, en torno a California, y por eso ha hecho esas ha emitido esas profecías o esos comentarios y sustentándolos en la fe religiosa. ¿Quién lo sabe? ¿Quién lo sabe? Pero lo que sí es cierto es que en los meses de septiembre, históricamente, hay registros de temblores, sobre todo en el centro de la República. Y en California, pues en California hay mediciones científicas que revelan que hay intensa actividad sísmica. ¿Nos preparamos? ¿O lo consideramos como un, no sé, un personaje más en el mundo entero? 8:46 a.m, vamos a la pausa, volvemos con más aquí en La Poderosa 88.9 en Hermosillo, y este espacio noticioso, el informativo, en donde escucha lo mejor de la información y el análisis político con su amigo Francisco Arenas.

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7: Son las 8:49.
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8 de la mañana, 52 minutos, regresamos a La Poderosa, 88.9 en Hermosillo, y este espacio noticioso, el informativo, en donde escucha lo mejor de la información y el análisis político con su amigo Francisco Arenas. Bueno, vamos a la información. La Comisión Federal de Electricidad invertirá más de 13 mil millones de pesos en Sonora para atender el problema que enfrenta el servicio de energía eléctrica, lo dio a conocer el gobernador Alfonso Durazo Montaño. El mandatario sonorense señaló que el anuncio se dio a conocer durante una reunión con directivos de la paraestatal. Recordó que las fallas en el suministro eléctrico se derivan tanto de fenómenos naturales como de deficiencias en la infraestructura del abasto. Infraestructura en el estado, dijo. La buena noticia es que nos anunciaron inversiones en esta reunión por más de 13 mil millones de pesos para la entidad. 13 mil millones de pesos, dijo. Explicó que los recursos se destinarán a proyectos de transmisión, distribución, transformación y modernización de la infraestructura eléctrica. Entre las obras se contempla la construcción de nuevas subestaciones para ampliar la capacidad eléctrica, como la de Villa de Ceris en Hermosillo, que requerirá una inversión superior a los 5 mil millones de pesos. Y la realidad es que, obviamente, la disculpa, el sistema de distribución de la Comisión Federal de Electricidad en gran medida ha sido insuficiente. El crecimiento de las principales ciudades de la entidad ha sido impresionante, nada más aquí en Hermosillo. Por ejemplo, esta subestación de la de Villa de Ceris, que nosotros la observamos cuando vamos hacia el sur, ahí cerca de, ¿se acuerda? ¿Qué parque era ese? Cuando va a un centro comercial por ahí, por el vado del río. Por ahí está esa subestación que era suficiente para atender la demanda de las colonias del sur de la ciudad. Sin embargo, ¿hasta dónde llegaba? Quizá hasta la Cuauhtémoc llegaba Hermosillo, que era lo más lejos, y luego empezó a crecer Altares. Era la Cuauhtémoc, que era la Nuevo Hermosillo, y luego Altares, que Altares era una invasión. Sin embargo, el sur de la ciudad ha crecido de manera impresionante, y obviamente ya ese sistema de suministro quedó rebasado, y ya se requiere actualizarlo y convertirlo en un mejor sistema, obviamente, que atienda la demanda, la alta demanda que existe en este momento. Lo mismo para el norte de la ciudad, el crecimiento ha sido impresionante, incluso hay muchos asentamientos irregulares, invasiones, que lo mismo hay en el sur, que pues obtienen energía eléctrica de manera inadecuada, por no decir que ilegal, pues no tienen la posibilidad, no hay regularización de sus terrenos, no se les puede ofrecer de manera formal y oficial el servicio ni de agua potable ni de energía eléctrica. Entonces se recurren a otros mecanismos para cubrir la necesidad y la necesidad familiar o personal de energía eléctrica. Y obviamente cuando se les suspenden ya han llegado incluso al bloqueo de calles. Entonces lo que está haciendo es eso, la Comisión Federal de Electricidad, mejorar, modernizar su sistema de distribución y mejorar el suministro de energía eléctrica. 13 mil millones de pesos no es una cifra despreciable, por supuesto. Este tema, ayer por la noche, ayer como a las 7 de la tarde, se registró un hecho de tránsito por allá por la carretera 12 sur de la costa de Hermosillo, en donde, y de acuerdo, hasta anoche había saldo de 2 personas fallecidas. Pero esta mañana el colega Carlos Romero,
del patrullero, dio a conocer que la cifra aumentó a 3 personas fallecidas con este encontronazo de frente, una persona más que no superó las lesiones. Chocaron de frente una vagoneta y un vehículo particular. De acuerdo a lo que trascendió, el conductor de la unidad particular habría sufrido un infarto y eso provocó que perdiera el control e impactara la vagoneta, con el trágico resultado, aunque obviamente dependerá ya del peritaje que realice la autoridad ministerial para determinar las causas de este hecho lamentable. 8 de la mañana, 58 minutos. Con esto llegamos al final de la jornada informativa de hoy, jueves 13 de agosto del 2026. Agradeciendo el favor de su atención, les ha acompañado su amigo Francisco Arenas Murillo, invitándoles para que mañana, viernes, gracias a Dios, es viernes, nos acompañe de nuevo aquí en La Poderosa 88.9 en Hermosillo, y este espacio noticioso, el informativo, en donde escucha lo mejor de la información y el análisis político. Le agradecemos al Jeffrey Demian Mesa por su apoyo en la producción técnica, y a usted le agradecemos, como siempre, el favor de su atención. Hasta pronto.

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9: Son las 9:04.
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4: Son las 9:19.
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0: se le resbala. Muy buenos días, carrilleros. Jueves 13 de agosto en la Ciudad del Sol. ¿Cómo amanecieron? Muy buenos días, carrilleros. Ya última semana que me quede en la mañana, carrilleros. ¡Qué bárbaro! Muy buenos días, ¿cómo amanecieron? Díganmelo todo menos echarme mentiras ni endulzarme el oído, ¿eh? Vamos a recibir esta llamada porque cuando llegué estaba suena y suena el teléfono y no alcancé a contestar. ¡Bueno, bueno!
1: Buenos días.
0: ¡Buenos días, cara de cochicome! ¡Cuando hay la me cuchara! ¡Qué óvole, papá, ¡Qué óvole! No hay conocer el terreno, ¿no? ¡Qué óvole! ¿Qué
1: no
0: hay?
1: No conocer el corral, ¿no?
0: ¡Ah, uy, uy! El ganado que traigo ahí, pues, no lo he de conocer, ¿no? ¿Qué onda, cara de cochi? Ah, me va a extrañar, chiquitito. Me vas a extrañar. Chiquitita. Yo lo sé, me van a extrañar chiquitita en la mañana. Pero no pasa nada, también vienen otros locos igual que yo, ¿cómo la ves?
1: Eso sí.
0: Eso que ni qué.
1: que de loco está lleno en la radio.
0: Dios mío, todos para el manicomio, por favor, saliendo de aquí.
1: Ya te quedan 4 días.
0: ¿Por qué 4 días?
1: Ah, no.
0: Velo. A ver. ¿Qué onda contigo, Juan Pablo, Dímelo, ¿qué onda contigo?
1: ¿Cuánto te quedan, a ver?
0: Ya mañana, mijito.
1: No, ¿es el 17?
0: Ya el lunes, cambio para la tarde, de 6 a 8 me la cambiaron, qué ole. ¿Me vas a poder escuchar o no?
1: Claro que sí, ya sabes que sí. Donde tú agarres, yo agarro, chiquitita.
0: Ay, nomás, dijo el carrillero.
1: Ya sabes que este toro de mental no te deja por nadie.
0: Ay, aunque cerques, aunque pongas cerca, barda.
1: No, ya voy a poner el muro de
0: el muro de Berlín.
1: Fronterizo. Muro de Berlín.
0: No, estás loco. No, hombre, cállate la boca. Oye, Juan, ¿y esa harina qué día es hoy?
1: Jueves.
0: ¿Jueves qué?
1: 13.
0: ¡Jueves! ¡Cachondo! ¡Ay!
1: Amalaya, mándame un besito.
0: Ay, un besito, ahí va, mira. ¡Ay, chiquitito! Ay. Empezamos con todo. Qué óvole. Para que agarres pilas, pues. Para que agarres pilas de la buena. Nada de la mala. Que, ay, me siento así, me siento así. Nada de eso, hombre. Agarre enviada. ¿Qué no?
1: Pues sí. Oye, no te hice caer ahora, ¿no?
0: ¿El qué?
1: No te hice caer, ahora te digo.
0: ¿A poco? Si no, es que aquella vez ya te dije por qué, cara de cochi, no quieres entender. Ya te dije el por qué. Ya, o sea, ya. Supéralo, por favor. Oye, ¿y qué rola quieres?
1: Tienes que subir todas las fotos en el estado, los que sacaron premio contigo y todo.
0: Sí, me van a seguir los carrilleros, pues. La carrilla se queda. Los tumbados son los que se eliminan. Por eso subí de los tumbados, agradeciendo al todo el público tumbado. Porque va a haber público. Tú, hay radio escuchas, Juan Pablo, de los tumbados. Que ya no lo van a escuchar, pues. Ya me amenazaron aquí. Ya, o sea, venían, se aterrizaron por los tumbados, pues. Me dijeron, no, chécalos allá, ya. Ahí estuvo. Y yo, pues, ¿qué voy a hacer? Ni modo que los obligue, ¿no? ¿Verdad?
1: También que no haya mucho ganado.
0: Ay. Pero así dicen, mentira. Se van a quedar en la tarde, hombre, de 6 a 8, escuchando
1: no,
0: todo
1: no,
0: lo que
1: da.
0: No,
1: el muro lo voy a poner ahí en la pura radio. Voy a poner el muro ahí por la banqueta.
0: No, ahí van a estar al millón los radioescuchas. Mira, a la primera que escuchen a la Chacalosa, se quedan porque se quedan, Juan Pablo. Así nomás.
1: Exactamente.
0: Así nomás. De eso no hay miedo, ¿eh? Al contrario, muchísimas gracias a todos ustedes. Ya, pues ya me aburriste, Juan Pablo, la neta. Me están
1: también ya me pagaste. Maldita bufillenta, pues me cuando hablan de cuchara.
0: Qué carrillero eres, ¿no? Te encanta la carrilla, Juan Pablo. Ay, no, qué bárbaro. Oye, ¿qué rola quieres,
1: pues? Una rolita buena.
0: ¿A cuál?
1: La que tú quieras ponerme, te voy a dar chanza.
0: Ah, ya sé cuál, ¿sabes cuál?
1: Y la rolita también.
0: Claro, eso no debe faltar, cara de cochi. La del paraguayo, ¿qué te parece?
1: Ok, ya dijiste.
0: ¿Nos vamos con la del paraguayo de una vez?
1: Así es, chiquitita,
0: o se te pone, no, lady, el asunto, ¿eh? Ahí está, mira, caracochi, de un ave.
1: Ándale, pues,
0: de un ave, ándale, pues, bye. Hijo de la mañana, qué bárbaro, estos carrilleros. Les encanta que los maltraten, ¿no? Y que les haga mucha carrilla. Pero pues lo que no se le va a quitar es la bola de ching.

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13: Son las 9:37.
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Carrilleros, 9:41 a.m. Qué rápido se ve el tiempo, ¿no? Ay, Dios mío de mi vida. Y están rafagueando el mugrero. El 6624-616270, teléfono de cabina 6623-027401. Carrilleros, andan con Toño, ¿no? Andan con toda la actitud. Eso me gusta, me fascina, porque aquí todos los días es viernes, sábado y domingo, ¿sí o no? ¿Sí o no, carrilleros? Voy a leerles, les voy a leer los mensajitos, dice por acá Danielito Jiménez. Ay, qué rico estás desayunando, Danielito, provecho. Unos burritos paseados, una manzanita, un café con leche, ¿es? ¿Qué es? Y lo otro son calabacitas. Daniel, ay, qué rico, el caso es que qué rico vas a desayunar, ¿eh? Provecho, provecho para que agarres mucha energía. Dice, muy buenos días, mi locutora, mi chacalosa, hermosa locutora, mi chacalosa. Mando un saludo a Teresa y al Danielito Jiménez, a la Teresita, ándale. Y compláceme con dos canciones. Tu camisa puesta de la Jenny Rivera y Así como los gatos. Este jueves, cachondo. Ay, ay, ay, ay, ay, ay. Hora del desayuno, chacalosa. Eso es todo, ¿eh? Así me gusta que amanezcan con toda la actitud. Dice por acá también el Landeros Quintero. ¡Ah, qué milagro, Lander! Verás cómo te ha hecho carrilla tu compa. Macizo techo carrilla, ¿eh? ¿Qué hubo, le chacalosa? Aquí andamos reportándonos tarde, pero seguro que tengas un bonito día. Y como dijo el Boca Seca, ya es jueves. Ya es jueves. Mándale un saludo al Pancho Antonio, al Kiki, al compa Alan, al Pancho M. A ver si puedes poner la rolita de Catarino, los rurales. Se agarraron a balazo. Cañonazo. Ay, ay, ay, ahorita sale, ¿cómo de que no? Saludos, chacalosa, cuídense mucho y Dios me la bendiga hoy, mañana y siempre. Igualmente para todos los radioescuchas, muchas gracias por estar en la sintonía, ¿eh? Y pues bueno, vámonos con música. Esto viene a cargo de la Jenny Rivera, la diva de la banda. Tu camisa puesta, chiquitito, ¿pa' qué te la quiero ver puesta? Mejor hay que quitártela, papá. Súbele, Danielito.

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10: Son las 9:49.
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complacido Lambertos Quintero con Catarina Lororale. Y no con cualquiera, el Lalo el Gallo. ¡Ay, y le dio sed o qué! Quieren refrescarse la garganta, yo lo sé. Pues es que es válido, ¿qué no? Es válido, carrilleros. Dice por acá también el Chivo Mayor. Dice, muy buenos días, Chacalosa. Dios te bendiga siempre. Igualmente para ti, Fabián. Aquí reportándome el Chivo de Chivos de los Mayores. Dice, no fregaderas. ¿Me podrás complacer con una canción? Donde la lleves, ya la llevó el viejón, míralo. Marcando territorio el compa. Así nomás. Para la tóxica Rosalba García, dice, y que no se agüite el socio. Prendió el cerro otra vez, Fabián. No, no, no, eres cosa seria, eres cosa seria. Ahorita te la estalqueo, A ver, ahorita te la estalqueamos. Dice también el tremendo Néstor. Dice el carrillero, muy buenos días, chulada de Luis R. Conríquez. Dice, no que ya se iban los tumbados, pues. No que ya se iban, pues. No, es que no los van a dejar ir ustedes. Yo lo sé muy bien. Es imposible eso, carrilleros, Me van a estar solicitando rolas tumbadas. Así es. Dice, dijiste, se llama en la mañana, dice. También así se vale. Saludos, dice el Néstor. Sí, sí lo dije y lo sostengo, carrillero. Dije, exprímanme, por favor, y déjenme como limón de lotero, con la pura cáscara, porque ya no me van a escuchar en la mañana. Así nomás. Exprímenme, por favor. Solicítenme todas las rolas que quieran para complacerme. Y la carrilla, que no se acabe. Que no se acabe la carrilla. Dice por acá también el compa Chuy, tirando y levantando gente. A ver, mi Chacalosa, muy buenos días, Tigres del Norte, unidos para siempre, los Tucanes, jugo a la vida. Mira, no, es que sí me están exprimiendo, sí me están dejando, mira, seca. Rieleros del Norte, no me hagas menos, dice. Y como dices tú, que te dejemos más exprimida que el limón de un elotero, pues mira, al cliente lo que pida. Fíjate los carrilleros, buenos para agarrar la palabra, ¿no, carrillero? Ahí sí, háblenles. Háblenles pa' eso, ve nomás. Así me gusta que me hagan caso. Si no, pues qué chiste tiene, ¿verdad? Complacer también a la Chacalosa y yo a ustedes. Ay, a gusto, felices y contentos todos quedamos. Nos vamos a ir un corte y mientras yo les estoy, mira, metiendo como pan caliente las rolas a la programación y la rola también.

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1: Un saldo de 2 personas fallecidas y 3 lesionados dejó el choque entre 2 vehículos en la carretera 12 sur de la costa de Hermosillo. El accidente se registró cerca de las 19:10 horas del miércoles cuando una caravana Dodge Guinda y una vagoneta Nissan Blanca se impactaron dejando 2 personas sin vida. Además, se reportó a una persona inconsciente y 2 con lesiones leves. La Suprema Corte de Justicia de la Nación avaló la constitucionalidad de la reforma que permite transferir los recursos de cuentas inactivas de las Afores al Fondo de Pensiones para el Bienestar. La reforma establece que los recursos de las cuentas individuales de trabajadores mayores de 70 años afiliados al IMSS y de 75 años en el ISSSTE que permanezcan inactivas y no hayan sido reclamadas podrán ser transferidos al fondo. México repatria a 36 mexicanos afectados por el sismo en Colombia. La Secretaría de Relaciones Exteriores reporta que están en buen estado de salud. Los connacionales fueron enviados en una aeronave C-130 Hércules. Consulta esta y otra información en www.nuestrasnoticiasonora.com. Soy Cheryl García y continuamos en una hora con más información en Nuestras Noticias Radiorama Sonora.
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0: Son las 10:03.
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0: rápido, qué rápido el tiempo. 10 de la mañana con 14 minutos. Ya merito me tengo que ir al corte comercial. Pero pues es que le estoy, mira, sacando como pan caliente todas las rolas que nos están solicitando. Y nos dice por acá el tremendo Francisco Javier. Nos manda audio, ¿eh? A ver, vamos a escuchar.
1: Buenos días, Chacalosa. ¿Qué onda, Chacalosa? Aquí reportándonos a la base, ¿no?
0: Gracias.
1: Se dice los mentirosos ahí de Pachito Antonio y toda su banda ahí. Se la ande muy acá, de muy macizo, Pachito Antonio, ¿no? Ese pinche Pachito Antonio no trabaja, yo creo, ¿no? Oye, ponme una rola, una cumbia buena ahí, ponme una de Javier Rosas con los picantes de Caborca, Chacalosa, ¿no? Y un saludote para todas las morras hermosas de aquí, Hermosillo. Y uno para ti también en especial, ¿no? Ya te la sabes, ya te la ayuné, ¿para qué te gustéis?
0: ¡Eso!
1: ¿Cómo la ves? Atentamente el Pancho de la M, ya te la sabes, qué rollo, mijita, ¿eh? Ánimo, buen día ahí. ¿Qué? ¿Comas?
2: Mucha energía.
1: Muy a gusto. Muy
0: bueno. No, hombre, yo ayuno.
1: Claro que sí, Chacalosa. Un saludoso para toda la raza de AME. Ya se la saben, no nos van a igualar, pero nos quieren llegar y aún así no van a llegar. Puro AME, puro Ligón, ya se la saben. Todos los que están en CEMEX, ¿eh?
0: Que se prenda el cerro.
1: Es la raza que está bien puesta ahí. La mejor maquinaria de Hermosillo del mundo.
0: Eso.
1: Operadores eficientes con equipos
0: certificados.
1: Súper resistentes para mundos exigentes. ¡Áñil!
0: ¡Nya! ¡Qué bárbaro, Francisco M! Oye, no, pues es que la neta lo que es. Hay que decir las cosas como son, porque luego te tratan de mentiroso, pues, es lo que te digo. Ahorita sale, ya sé cuál quieres, Sabor a Sonora se llama, Javier Rosas y los Picadientes. ¡Qué buena rola, eh! Están en puerta todavía las demás rolas, no se me desesperen, carrilleros, la neta. Dice por aquel cara de coche y come cuando hay. ¡Ey, chiquitita! A ver si descuelgas el teléfono, dice. Ve nomás el... ¡Ay, cara de coche! Sí, cierto, gracias. Estaba aplastado aquí el botoncito este, pues. Dice, ey, ¿cómo que te expriman nada de eso? De dejarte como limón de lotero, no, pues es que tienen que aprovechar porque ya mañana es el último día. En el turno de la mañana, la Chacalosa, ya me voy de 6 a 8 de la noche, de lunes a viernes. La carrilla se va de 6 a 8, 6 a 8 de la noche, cerrando con broche de oro, pues la programación de La Poderosa, así nomás. Nos vamos a ir a un corte y de voladita siguen sonando a todo volumen sus rolas. Bueno, pónganse abusados.

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7: Son las 10:19.
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0: Somos 10 de la mañana con 28 minutos. ¡Qué bárbaro, Rafa! Guiando como nunca el mugrero. ¡Ay, ya, ya! Y dice por acá, oigan, ya subí el tema cachondo. ¿Por qué? Porque es jueves. ¡Cachondo! ¡Ay! Ahí les va, mira, por si tú no nos tienes agregados todavía, el tema cachondo es, a ver, alguien te ofrece $1,000,000, carrilleros. A ver, a cambio de estar con tu pareja, ¿aceptarías? Demian, ¿aceptarías $1,000,000 a cambio de tu pareja? Pues ni pareja tiene, ¿no? ¡Ay, pobrechito! A ver, pues no es la misma preguntarle a una persona que no tiene pareja. Pues no, no, no. ¿Cuál sentimiento va a decir tú? Sí, pues de volada,
1: ¿no? Pues no tengo sentimiento. Ah, no, no es cierto.
0: Ay, ay, ay. No tienes pareja ni sentimiento, Demian. ¿Cómo está eso?
1: Pues ni modo, pues hay que disfrutar, ni modo.
0: Es lo que te tocó, ¿no?
1: Es lo que me tocó. Yo no nací para amar, dijo que...
0: Yo no nací para amar, dice el Demian. Ay, no. A ver, contesten. Contesten el tema y rafaguen el 6624-61-6270. Carrillero, carrillera, si alguien llega, hey, ven para acá, te doy... $1,000,000, pero a cambio, estar con tu pareja, obviamente íntimamente, ¿no? $1,000,000 a cambio de estar con tu pareja. ¿Aceptarías? Dímelo todo, menos endulzarme el oído, carrillero, carrillera. Dímelo todo. Dímelo todo, por favor. Ese es el tema cachondo del día de hoy, así que rafagueen el mugrero, por favor. Dice por acá también, a ver... Dice el Chuy, este Demian es un caso peculiar, dice el compa Chuy. ¿Qué tenemos que hacer con el Demian, Chuy? ¿Qué hay que hacer? A ver, es que sí, es caso muy así de que lo buscas en una aguja en un pajar, ¿no? Está raro el acontecimiento, pero pues bueno, como dice él, así. en busca a un flyer, ¿no, Demian? Un flyer acá en las redes sociales. Se busca pareja, Demian Mesa, estatura, color de piel. Ay, cállate, huevón, hombre. Mejor nos vamos a ir un corte y voladita regresamos.

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7: Son las 10 con 34 minutos
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0: Lo dijo mi papá. Oye, ya escucharon, ponen atención en las rolas. Qué buena rola, ¿no? Qué buena reflexión, qué buen consejo nos deja este rolo. No, no, no. Dice por acá, el tremendo Caprichito. Se reporta la base, a ver qué nos dice.
1: ¿Cómo? ¿Dónde vas?
0: Mira,
1: ¿qué
0: pues
1: rollo, pues? ¿Qué onda? ¿Qué dice, pues? ¿Qué tranza, pues? Algo bello por el camello. Ya te la sabes, mi segunda vida, ¿qué onda? Mi segunda vida, vamos con todo, ándese paseando con tenis la plebe. Vamos, abuela, dijo la chacalosa. ¿Qué rollo, pues? Chale.
0: La mañana, loco, jodido. Andas muy perdidito, pues. No sabes ni qué onda, que ya me voy para otro turno, que hijo y la mañana. Mañana mi último día en la mañana y tú apenas reportándote, Caprichito, ve nomás. Dice por acá también el compa Chato, a ver qué nos dice.
2: Buenos días, Calosa. Saludos para los yeseros del norte, su compa Chatón. Y aquí andamos chicoteados aquí y pues el viernes en la tarde nos vamos a Granados.
0: ¡Míralo!
2: Vamos a la fiesta de Guasava.
0: Ah, ahora empezaron, ¿no?
2: La fiesta de Guasava, que ya empezaron, hoy empiezan.
0: ¿Qué obole?
2: Ya mi señora y mis parientes ya se fueron, pero nosotros en la tarde, mañana en la tarde nos vamos. Y nos venimos hasta el lunes en la tarde, claro que sí, a cotorrear a gusto, allá nos llevas a gusto, ya unos pellejos en el río, ya. Y dice la lija ligera que ni por 2 millones... Y por 2 millones comparte a la carnala.
0: Ah, pues sí, estás a un lado de él ahí,
2: ni por
0: obvio.
2: 2 millones en el tema cachondo. Y una cancioncita, una Seco Vega. Las parceras de Mendoza.
0: Ah,
2: las
0: qué buena
2: de Mendoza.
0: Rola.
2: Salud, Chacalosa, consentía los yeseros del norte, claro que sí.
0: Fíjate.
2: Y fuga para el pueblo, claro que
0: qué
2: sí.
0: Qué chulada, Guasabas, me tocó, fíjate, cuántas veces no fui, me quedaba varada ya, como un mes me quedaba allá en Guasabas, iba y visitaba Granados, todo eso, bien a todo dar allá con mi nana, el Tata Pedro, los Beltrán, un saludo para todos ellos, al Chuchín, etcétera. Y pues la cantina, ¿no? Oye, qué envidia de la buena, compa Chato, pásensela al millón, unos pellejos ahí en la orilla del río, a todo da, no, qué chulada de maíz prieto, la verdad. Dice por acá también la Mimi, dice, reportándose a la base, comentando lo del tema cachondo, dice, ahí va en camino mi pareja, pasa en la ubicación y todo, y obvio la transferencia, no pasa nada, yo aquí mira, jaladas por el milloncito, dice la Mimi. ay, ve nomás, otro carrillero, mira, Luis García se comunica también, nos manda audio opinando el tema cachondo. A ver, si alguien llega y te dice, hey, te voy a dar $1,000,000, carrillero, pero pues quiero, ¿no?, el intercambio y con tu morro, qué show, ¿lo darías o no? Y aquí contesta, mire, Luis.
3: No, claro. Si me engañas, sí, sin ningún peso. Imagínate por 1,000,000, hasta feliz.
0: Hijo en la mañana. No. Ese comentario se fue, mira, hasta arriba. El que más batió, neta. No, cosa seria. Nos vamos con música. Esto viene a cargo de los hermanos Vega. Las parcelas de Mendoza. Hijo en la mañana. Ya me dio sed, pero de la buena, ¿eh?

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11: La Suprema Corte avaló el Fondo de Pensiones para el Bienestar y confirmó que los trabajadores podrán reclamar sus ahorros en cualquier momento. Este sábado 15 de agosto vence el plazo para registrar líneas celulares terminadas en cero. De no hacerlo, podrían ser suspendidas. La Secretaría de Seguridad Ciudadana detuvo a tres hombres acusados de invadir un inmueble en Tláhuac. La víctima denunció que ingresaron sin permiso y comenzaron excavaciones. En Matamoros investigan el embarazo de una niña de 11 años. El padrastro es señalado como presunto responsable y cuenta con antecedentes por delito sexual en Florida. Este jueves, lluvias fuertes, calor de hasta 45 grados y rachas de viento en varias regiones. Aduanas alcanzó en julio su mayor recaudación mensual de 2026, con 131.616 millones de pesos y récord en operaciones de comercio exterior. Colombia restringe la entrada de rescatistas extranjeros tras el terremoto. El gobierno reporta más de 260 muertos y declara emergencia económica.
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12: Son las 10 con 49 minutos.
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0: quería el botoncito, pero ya mira, para todo hay maña, chiquititos, my babies. Oigan, qué bárbaro, muy buena programación se rifaron el día de hoy, ya mañana el último día en el turno de la mañana, así que más exprímanme, por favor, más, dijo la loca, ¿no? A ver, ¿qué dice el capricho?
1: Eres un amor, chaparra, eres un amor.
0: Míralo.
1: Algo bien, pero mira, gusto ya. Ay, nos vemos en la tarde, mañana en la tarde.
0: Con todo el favor de Dios.
1: En la tarde, con todo lo que te va.
0: Míralo. Contento, pues, porque le puse la rola, pues. Es lo que te digo. Esto es todo, caprichito. Muchas gracias a todos los radioescuchas que están al millón, porque al 100 cualquiera, Pónganse abusados, porque de 6:30 a 7:30 todavía sobreviven los tumbados hasta mañana también. Nos vamos con esta rola que viene a cargo del Coyote y su banda. ¡Ay! ¡Concédeme! ¡Cállate, huevona, mejor! ¡Súbele! A la bocina, carrillero. Ya te la ayuno.

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1: Un joven intentó cruzar casi 10 kilos de fentanilo de Tijuana a San Diego en un scooter eléctrico. Los agentes de CBP, además de realizar la incautación de los narcóticos, aseguraron el ciclomotor, un dispositivo de rastreo GPS, así como un teléfono celular. Célida López encabezó un recorrido y una asamblea informativa en Guaymas, donde militantes, simpatizantes y liderazgos políticos refrendaron su respaldo a su proyecto para coordinar los comités de la defensa de la transformación y la soberanía nacional en Sonora. Durante el recorrido, Célida López escuchó sus planteamientos y compartió los avances alcanzados por la transformación. Autoridades anticorrupción de Campeche detuvieron a Carlos Alberto Medina Hernández, quien se desempeñó como director de comunicación social durante la administración del exgobernador Carlos Miguel Aiza González, sustituto de Alito Moreno, actual líder nacional del PRI. Consulta esta y otra información en www.nuestrasnoticiasonora.com. Soy Cheryl García y continuamos en una hora con más información en Nuestras Noticias Radiorama Sonora.
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8: Son las 11 con 7 minutos.
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3: Son las 11 con 18 minutos.
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7: Son las 11 con 34 minutos.
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5: Son las 11 con 48 minutos.
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1: Con una inversión de 654 millones de pesos, el gobierno de México y el gobierno de Sonora inician una nueva etapa de atención a los habitantes del río Sonora, quienes después de 12 años retoman la respuesta a una de las demandas sociales y ambientales más sentidas de la región, con el arranque de los trabajos de remediación. Por su probada responsabilidad en los delitos de trata de personas y corrupción de menores en agravio de un adolescente en Nogales, a quien explotaban sexualmente, la Fiscalía General de Justicia del Estado obtuvo una sentencia condenatoria de 21 años de prisión en contra de Gloria Guadalupe y César Telésforo N. Estados Unidos reanudó las operaciones del personal del Departamento de Agricultura para la exportación de aguacate michoacano a ese país, tras una semana de haberse suspendido esta actividad por amenazas del crimen organizado. El embajador de Estados Unidos en México, Ronald Johnson, confirmó que este jueves reinicia la inspección a huertas y empresas empacadores del fruto. Consulta esta y otra información en www.nuestrasnoticiasonora.com. Soy Cheryl García y continuamos con esta y más información en unos momentos más en Nuestras Noticias Radiorama Sonora con Oralia Acosta.
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5: Son las 12 con 5 minutos
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7: Son las 12 con 17 minutos.
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18: Son las 12 con 36 minutos.
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6: Son las 12:48.
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7: Es la 1:02.
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0: vinculan a proceso a Daniel Humberto, ex recepcionista de la clínica de sueros vitaminados en Hermosillo. Por narcomenudeo lo procesaron. Ataque armado deja un menor lesionado en la colonia Real del Cardo, esto anoche. Un hombre sufrió la amputación de una pierna tras ser arrollado por un tren carguero en las vías del ferrocarril en Empalme. Fiscalía investiga el accidente de jornaleros en la costa de Hermosillo. Murieron los dos choferes y hay tres personas lesionadas. Motociclista salió proyectado luego de un fuerte choque en Boulevard Progreso, aquí esta mañana. Sentencian a 5 años de prisión a un hombre por introducir cartuchos ilegales en Sonora. Canacope Hermosillo impulsa compras locales para fortalecer la economía en el regreso a clases. Con una inversión de 1,200,000 pesos, el Ayuntamiento de Hermosillo entregó equipo de entrenamiento para apoyar las actividades deportivas que se realizan en diferentes colonias de la ciudad. Mantiene el peso mexicano tendencia positiva, cotiza cerca de las 17 unidades por dólar. La presidenta Claudia Sheinbaum rechaza el uso de guantes eléctricos por parte del ICE, de la agencia ICE de Estados Unidos, que pretende usarla contra migrantes. Suman 273 muertos y 3,800 y más heridos en el terremoto de Colombia. Regresa a México el equipo infantil de Tijuana que estaba varado allá en Colombia luego del terremoto. Esta información que da la Secretaría de Relaciones Exteriores. También fueron repatriados en general todos los mexicanos, o al menos los que habían sido auxiliados por la embajada hasta ayer, ya fueron repatriados. Con esta información y más, comenzamos.
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0: buenas tardes, qué gusto saludarlos. Soy Oralia Costa y me da muchísimo gusto que usted me acompañe a desahogar la información que le acabamos de avanzar, porque está usted ya en nuestras noticias Hermosillo. El informativo que hacemos desde el equipo de noticias de Radiorama Sonora con muchísimo gusto para usted y que terminamos de integrar aquí junto con usted. Están en este momento abiertas ya las líneas de WhatsApp para que usted forme parte de este espacio de noticias, aportándonos sus comentarios, sus sugerencias, sus críticas al espacio, sus opiniones y sobre todo sus reportes y denuncias ciudadanas, también sus avisos a la ciudadanía. De esta manera usted y nosotros pues nos conjugamos en una muy bonita misión, que es mantener bien actualizado y bien informado al auditorio de La Poderosa y a ustedes mismos, y también nos ayudan a constituirnos en esa herramienta que le pueda servir a usted para acercar una solución a la problemática que usted está viviendo en estos momentos en diferentes aspectos de la vida o de la convivencia. Si usted tiene alguna denuncia, alguna queja, alguna sugerencia para la autoridad, algún llamado, algún agradecimiento o bien un aviso a la ciudadanía, con muchísimo gusto ponemos a su disposición dos números de teléfono, dos números de WhatsApp, para que usted mande un mensajito, ya sea de texto o en audio, y aquí le ponemos voz o lo ponemos aquí al micrófono. El WhatsApp de La Poderosa, que usted ya conoce, 6624-616270, y también, y por supuesto, sobre todo, el WhatsApp de este espacio de noticias, 6621-99-2348. Le repito, 6621-99-2348. ¿Cómo están? ¿Cómo va caminando su semana? Ya mañana es viernes, o sea que ya casi le vemos el copetito al fin de semana. Así que ánimo, hoy es jueves 13 de agosto de 2026, ya casi otra vez fin de semana. Pero ¿cómo va a estar el estado del tiempo? ¿Cómo ha estado y cómo va a estar las siguientes horas? Bueno, pues eso es lo que vamos a escuchar un momentito más con el meteorólogo de cabecera de este espacio, que le prepara a usted justamente el resumen del estado del tiempo y el pronóstico para las siguientes horas, especialista técnico de la Comisión Nacional del Agua, Gilberto Lagarda Vázquez.
1: El pronóstico meteorológico para este día en el estado de Sonora, pues se mantienen las condiciones favorables.

0: Y para lo que es el centro, tiene muy baja posibilidad de lluvia, menos del 10%. Así que las lluvias posiblemente se concentren en el norte y oriente de Sonora el día de hoy y posiblemente así se mantenga el fin de semana. Por ahí, entre sábado y domingo, podría volver la lluvia a la mayor parte del estado de Sonora. Además, se va a posicionar un sistema de alta presión afectando al estado de Sonora y esto pues va a hacer que a partir del día de hoy comiencen a subir en forma paulatina las temperaturas en la mayor parte del estado y teniendo los valores más altos entre este sábado, domingo y el lunes de la próxima semana, donde podrían alcanzar y rebasar los 45 grados en algunas zonas del centro sur y noroeste del estado de Sonora. Y para la parte norte oriente, pues las temperaturas máximas también andarán acercándose a los 40 grados.
1: Bien, ahí tiene usted el resumen del estado de tiempo, el pronóstico que prepara Gilberto Lagarda para ustedes. Bueno, a ver, vamos con información de una vez. Mire, vamos a iniciar con esta información. Han sido encontrados 73 cadáveres de migrantes en el desierto de Arizona y México en lo que va de 2026. Las autoridades de Estados Unidos en la frontera de Arizona con México hallaron en los primeros 7 meses del año un total de 73 cuerpos de migrantes muertos en el desierto. No quiere decir que sean los únicos, son los que se han encontrado. 24% más que el mismo periodo del año pasado, de 2025, en medio de extremas temperaturas de verano. La organización humanitaria Fronteras Compasivas detalló que se trata de 14 restos más que los 59 del año pasado por esta misma época. Los grupos migratorios fronterizos denuncian que el aumento obedece a la presión sobre los migrantes de larga data en el país que han sido deportados, que buscan alternativas más riesgosas para regresar debido a que ya tienen una vida establecida en Estados Unidos. Las personas que están muriendo no son personas que están tratando de cruzar la frontera por primera vez, son migrantes que han sido deportados previamente y que están tratando de cruzar nuevamente a toda costa y reunirse nuevamente con sus familias, dijo a la agencia EFE Dora Rodríguez, activista y defensora de los migrantes, quien dirige un albergue en la frontera de Arizona. La activista indicó que la administración de Donald Trump actualmente está arrestando y deportando a migrantes que tienen muchos años viviendo en Estados Unidos de forma irregular. Algunos de ellos con casas, negocios propios, los cuales buscan la ayuda de traficantes para regresar. A diferencia de antes, los migrantes ya no buscan a la patrulla fronteriza para entregarse y ser procesados. Volvimos a lo de antes. Están buscando cruzar por los lados más apartados y no ser detectados, los lugares más peligrosos donde corren un mayor peligro. Solamente durante el pasado mes de julio, las autoridades recuperaron 19 cuerpos de migrantes en el desierto cuando las temperaturas superan fácilmente los 110 grados Fahrenheit, es decir, 43 grados centígrados en varias regiones. Inclusive, hemos visto vuelos que están dispuestos a intentar cruzar de regreso a pesar del gran riesgo, dijo la activista. Explicó que debido a que México sigue aceptando migrantes de otros países que están siendo deportados de Estados Unidos, estos intentan regresar de nuevo con sus familiares en cruces irregulares que a veces terminan con sus vidas. Las cifras de Fronteras Compasivas están basadas en reportes de la Oficina del Médico Forense del Condado de Pima, que recibe los cuerpos de los migrantes que son encontrados en la frontera de Arizona. Y estos cuerpos pues son identificados así como personas que ya habían sido deportadas y que están intentando regresar a toda costa. Esa persistencia, esa obstinación en regresar, pues es porque efectivamente fueron deportados cuando ya tenían una vida hecha, capital invertido en territorio estadounidense, familia allá, y pues es lo que está haciendo que se vayan por los lugares más riesgosos con tal de poder cruzar. Esta es una es un drama, una tragedia histórica que tiene muchísimos años sucediendo, pero en esta segunda vuelta de Donald Trump todavía es más cruda, más cruenta que en la primera, que el primer mandato de Donald Trump. Y después del mandato de Donald Trump vino un impas con Joe Biden, para los migrantes al menos, porque había un recurso, un esquema al que se estaban acogiendo la mayoría de los migrantes. Naturalmente no nació con ese objetivo, pero finalmente así se terminó de utilizar este programa que permitía acogerse como refugiado, bueno, así, básicamente así, ¿no? se iban y se entregaban a la patrulla.

0: fronteriza, los migrantes, y entonces pedían inmediatamente acogerse como asilados políticos, como refugiados, por el tema que usted guste, pretextando el tema que usted guste en sus lugares de origen. Y entonces este esquema jurídico que estaba operando en Estados Unidos permitía eso, recibir la intención de irse a una especie de juicio, de valoración legal allá en Estados Unidos por parte del aspirante a migrante, y tener la oportunidad de recibir un sí como respuesta, y dos, de no ser deportados bajo ese esquema de deportación, que entonces luego ya pues impide completamente hasta recibir cualquier otro permiso temporal o visa a la persona que está ya deportado, que ha sido deportada. Entonces, bueno, este esquema estuvo funcionando durante la administración de Joe Biden, entró Donald Trump, se cancela, y ahora pues es otra vez este esquema de estar encontrando en el desierto personas sin vida, que lo arriesgaron todo con tal de cruzar. Es la 1:17 p.m. Vamos a hacer la primera pausa, regresamos rapidito, no se me desconecte, no le cambie.
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11: Es la 1:20 p.m.
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0: De regreso cuando es la 1:20 p.m. A ver, dice, buenos días, señorita licenciada, dice la presidenta y todos que las escuelas son gratis, nada de verdad. Piden un listón de cosas, jabón de lavar, cloro, de todo, parece bodega, dice. Un salario que es de 1,800 a la semana, dice, para una pareja que trabaja, que tiene que pagar luz, agua, carísima la gasolina, camiones de traslado de trabajo, ¿cómo quieren que alcance?, dice. El CONALEP, que es del gobierno, cobra 1,400 pesos la inscripción, más uniforme, más cuadernos, más mochila. ¿Y cuánto es el salario? Dice, no que es laica, que no se cobra. No, ser laica no quiere decir que no se cobre. Ser laica quiere decir que no se imparte religión en las escuelas. En la educación es laica porque no se imparte religión, ninguna religión oficial. Eso está mal, a menos que usted realmente inscriba a un colegio particular y ahí en religión y sea con su pleno consentimiento. Pero en la educación pública es laica, quiere decir que no se imparte religión alguna. Ese es el laicismo. Pero sí también dice que es gratuita, al menos la educación básica y hasta la educación básica, que es la media, la secundaria, pues, kinder, primaria y secundaria. Hasta ahí es gratuita. Es obligatoria también ya la media superior. En mi opinión, también debería de ser ya gratuita porque es obligatoria. Así es. Pero eso no ha pasado, ¿no? No hemos cruzado a ese estadio de cosas. Por eso, el CONALEP que dice usted aquí, pues en efecto, sí cobra inscripción. Y sabe que, aunque les den beca a los estudiantes, pues ellos no pagan su inscripción con la beca. Al menos no en todos los casos. Ojalá ese fuera el tema. Yo entonces diría, ¿por qué no mejor quitan la inscripción, la colegiatura o la inscripción, mejor dicho, es inscripción semestral en los planteles públicos, CECITES, COVACH, CEVATIS, CONALEP? Y entonces, pues denle menos beca o no le den beca a todos. Pero quiten la inscripción, porque eso sí es una ayuda a la familia, quitar el costo de la inscripción semestral. Bueno, pues dice, en un kinder del gobierno, dice, no más falta que pidan almohadas, platos, cucharas, vasos, eso sí lo piden, demasiado estrés para la familia, de tanto que piden, copias, tantas copias teniendo libros, es un gran comercio, dice, las escuelas. En el Oasis, dice, unos niños llevan estudio de Vox. A ver, ese es otro tema. A ver, ahorita vamos con este tema. Pero el primero es de los gastos. Ahorita vamos con este otro tema, que también es importante. Necesito que me termine de escribir para entenderle bien a este tema de este muchachito que estudia box y que al parecer pues recibió un mal golpe ahí. Ahorita que termine de compartírmelo, lo leemos completo. Bueno, a ver, tengo otro reporte aquí. Fuga de agua. Ojalá, no sé si sea drenaje, está agua chocolatosa en Ley Federal del Trabajo y General Piña. Sí es cierto, acabo de pasar por ahí. Hay una laguna ahí de agua chocolatosa, efectivamente. Ya no sé si es uno o varios baches, creo que son varios, pero hay fuga de agua, porque esa calle y las que siguen hacia el sur y al menos un par hacia el norte, hay agua corriendo. Efectivamente, fuga de agua en Ley Federal del Trabajo y General Piña. Gracias. Vamos a la información de seguridad pública, la información policíaca. Vamos primero con el resumen de la información policíaca que ha preparado Sebastián Moreno.
1: Un joven de apenas 16 años fue víctima de un ataque armado la noche del miércoles en la colonia Real del Cardo, al norte de Hermosillo. Los hechos ocurrieron minutos antes de las 22 horas sobre la avenida Peñón del Cobre y prolongación Luis Campillo, frente al domicilio marcado con el número 13A. Según la información, inicialmente se creyó que la víctima habría fallecido a consecuencia de las heridas provocadas por disparos de arma de fuego, pero al arribar los paramédicos de la Cruz Roja, el joven mostró signos vitales y fue trasladado de emergencia al Hospital Infantil del Estado. Información extraoficial señala que el menor aparentemente simuló estar sin vida luego de la agresión, lo que generó confusión entre los primeros respondientes. Luego del ataque, se activó un operativo en el sector y se reportó una persecución que se extendió por calles cercanas a la colonia Real del Cardo. De manera preliminar, se informó sobre la posible participación de un vehículo Infiniti. Minutos después del traslado, comenzaron a surgir versiones no confirmadas sobre el presunto fallecimiento del adolescente mientras recibía atención médica. Las autoridades no han emitido información oficial sobre este asunto y se investiga el choque frontal registrado en la carretera 100 en el tramo Hermosillo-Bahía de Quino, que dejó un saldo preliminar de 3 personas sin vida y 2 lesionadas. El accidente ocurrió alrededor de las 19 horas con 6 minutos del pasado martes frente a la termoeléctrica, donde estuvieron involucradas una camioneta Dodge Caravan guinda y una camioneta Nissan Urban blanca para el transporte de pasajeros. En el lugar fallecieron los conductores de ambos vehículos, Jaime N., de 29 años de edad, Plácido N., así como una tercera persona identificada como Carlos Armando N., de 30 años, quien posteriormente murió mientras recibía atención médica en un hospital. Personal de bomberos realizó las labores necesarias para recuperar los cuerpos. En el accidente también resultaron lesionados José Amado N., de 52 años, José Alfredo N., de 21. Este último presentó fracturas en la pierna izquierda y en una muñeca. Los dos fueron trasladados por socorristas de la Cruz Roja para recibir atención médica. La Fiscalía General realiza las diligencias ministeriales y periciales correspondientes para determinar la mecánica del accidente y establecer la responsabilidad legal, con el compromiso de esclarecer plenamente los hechos y brindar certeza a las víctimas y sus familiares. Y un fuerte accidente entre una motocicleta y un vehículo tipo sedán ocurrió la mañana de este jueves en el cruce del Boulevard Progreso y la calle Sierra de las Huertas, en la colonia Solidaridad. Según la información recabada en el lugar, el motociclista circulaba de poniente a oriente por el boulevard, mientras que el automóvil se desplazaba de oriente a poniente y habría intentado realizar una vuelta hacia el sur para incorporarse a Sierra de las Huertas. El movimiento del vehículo provocó un corte de circulación y la motocicleta terminó impactándose contra la parte trasera del automóvil. El golpe fue de tal magnitud que el motociclista salió proyectado alrededor de 17 metros sobre el pavimento. Paramédicos de la Cruz Roja atendieron al motociclista en el sitio y luego lo trasladaron a un hospital para recibir atención médica. Hasta el momento no se proporcionó información oficial sobre la identidad ni sobre la gravedad de las lesiones. Según las imágenes, la motocicleta quedó prácticamente destruida debido al impacto. Elementos de bomberos de Hermosillo y tránsito municipal acudieron para atender la emergencia, retirar los restos de los vehículos y controlar la circulación. Para Radio La Amazonora, Sebastián Moreno.
0: Y mire usted, un hombre sufrió la amputación de una extremidad inferior luego de ser arrollado por un tren en Empalme. Sebastián Moreno.
1: Un hombre sufrió la amputación de una extremidad inferior luego de ser arrollado por el tren carguero en las vías del ferrocarril en Empalme. El hombre resultó gravemente herido luego de ser embestido por el tren carguero durante la noche del miércoles en las vías del ferrocarril a la altura del puente Douglas. El accidente ocurrió poco antes de las 23 horas, cuando cuerpos de emergencia recibieron el reporte sobre una persona lesionada en las inmediaciones de las vías. Elementos de la policía municipal acudieron al sitio y encontraron al hombre tendido a un costado de las vías con lesiones de gravedad. Ante la situación, solicitaron el apoyo de paramédicos de Cruz Roja, quienes llegaron minutos después para brindarle los primeros auxilios. Los socorristas estabilizaron al lesionado y luego lo trasladaron a un hospital para recibir atención médica. Según los informes, el hombre habría sido arrollado por el tren carguero, lo que le provocó la amputación de una de sus extremidades inferiores. Hasta el momento, se desconoce la identidad del lesionado y no se han proporcionado mayores detalles sobre las circunstancias en las que ocurrió el accidente. Para Radio La Amazonora, Sebastián Moreno.
0: Bueno, y fueron sentenciados a 5 años de prisión. Enrique N. fue sentenciado, por introducir cartuchos ilegales en Sonora.
2: A través de un procedimiento abreviado, la Fiscalía General de la República en Sonora obtuvo sentencia condenatoria contra Enrique N. al acreditar su participación en la comisión del delito de introducción a territorio nacional de forma ilícita de cartuchos del uso exclusivo de las Fuerzas Armadas. El agente del Ministerio Público Federal, adscrito a la Fiscalía Especializada de Control Regional, aportó los medios de prueba necesarios ante el juez, quien, mediante procedimiento abreviado, dictó una pena de 5 años, 5 meses y 10 días de prisión y una multa de 23,227 pesos. Con estas acciones, la FGR reafirma el compromiso con la sociedad para la investigación y persecución de los delitos en materia federal, por lo que se invita a los ciudadanos a que denuncien las 24 horas del día, los 365 días del año, de forma presencial en Boulevard García Morales, kilómetro 9.5, Colonia La Manga, frente al Aeropuerto Internacional, o de forma anónima al teléfono 6622-897045. Para Radio La Amazonora, Sebastián Moreno.
0: Y fue vinculado a proceso el ex recepcionista de la clínica esta de los sueros de la muerte, los sueros vitaminados. Al regresar de la siguiente pausa vamos a tener esa información con Sebastián Moreno y también una confirmación ahí del caso que trae mi compañero Diego Gálvez. Vamos a tratar de enlazarlo, pero eso al regresar de esta siguiente pausa. También al regresar lo voy a invitar a pues degustar lo que venden en el manjar y con una promoción, no se la pierda. 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
28: Es la 1:36.
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0: De regreso cuando es la 1:37 p.m. A ver, mire, le prometí el menú de manjar. 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Bien, le decía que teníamos información, fue vinculado a proceso finalmente Daniel N., este hombre que... Pues hace una semana, estaba su familia bloqueando calles y protestando porque lo habrían detenido presuntamente bajo cargos, pues dice la familia que inventados. Le sembraron, decía la familia, le sembraron droga y lo detuvieron cuando en realidad lo habían estado siguiendo por semanas y vigilando e interrogando en repetidas ocasiones por su presunta relación, vínculo directo con el doctor Maximiano N., el doctor de los sueros mortales. Y porque querían sacarle a esta persona, los investigadores, dónde está el doctor Maximiano, atendiendo su salud porque al parecer está enfermo. Bueno, finalmente fue vinculado al proceso. Y Sebastián Moreno trae el detalle.
1: Daniel Humberto N., de 43 años de edad, fue vinculado a proceso por su probable responsabilidad en el delito de posesión de droga con fines de venta. Además, es señalado como la persona que habría auxiliado a Maximiano N., presunto responsable de hechos en los que perdieron la vida 8 personas al recibir un tratamiento equivocado. Durante la audiencia celebrada el miércoles, la Fiscalía General de Justicia del Estado de Sonora presentó los datos de prueba que permitieron establecer la probable responsabilidad del imputado. La posesión de la droga no fue controvertida por las partes y el órgano jurisdiccional determinó que existían elementos suficientes para vincularlo a proceso. Como parte de su estrategia de defensa, Daniel Humberto N. presentó diversos materiales audiovisuales, entre ellos un video. Mediante un dictamen pericial en materia de informática, se detectó que el archivo presentaba una pista de texto incrustada, lo que, de acuerdo con el análisis técnico, sería indicativo de una incorporación posterior de elementos al material. Ante esta situación, la Fiscalía iniciará una investigación para determinar si el video fue alterado o manipulado y en su caso establecer las responsabilidades que correspondan por la presentación de dicho material ante la autoridad judicial. Durante la audiencia, la defensa también se desistió del desahogo del testimonio de la esposa del imputado, evitando el contrainterrogatorio por parte de la fiscalía. Luego de analizar los argumentos y datos de prueba, el órgano jurisdiccional determinó vincular a proceso a Daniel Humberto N. y concedió un plazo de 3 meses para la investigación complementaria. También se estableció la medida cautelar distinta a la prisión preventiva, por lo que el imputado deberá cumplir las condiciones impuestas por la autoridad judicial. Él se desempeñaba como asistente del médico Maximiano N., quien es buscado por la muerte de pacientes a los que le aplicó un suero vitaminoso que resultó mortal para ellos. Para Radio Lama Sonora, Sebastián Moreno.
0: Esta mañana fue entrevistado Rafael Acuña Griego, el presidente del Supremo Tribunal de Justicia, sobre este tema, sobre este caso. Diego Gálvez trae la entrevista. Buenas tardes, Diego.
2: Buenas tardes, Oralia. Buenas tardes a la audiencia. Sí, en efecto, hoy el magistrado presidente del Supremo Tribunal de Justicia, Rafael Acuña Griego, habló al respecto. Tal como escuchamos la información, sí, esta audiencia se prolongó hasta entrada la noche, ya según la información que comentaba Rafael Acuña, como ya se ha dado a conocer, Daniel Humberto N. seguirá su proceso en libertad y pudiera obtener libertad bajo fianza por el delito de narcomenudeo, ya que pues no es un delito dentro de la gravedad, no es un delito pues que amerite, digamos así, un castigo más severo. Es la explicación que dio Rafael Acuña Griego. Vamos a escuchar parte de lo que comentó hoy.
0: Adelante.
3: Mire, no tengo muy preciso los términos, lo único porque terminó la audiencia muy tarde ayer, pero lo único que sé es que se le vinculó a proceso y va a seguir el procedimiento, lo va a seguir en libertad, por cierto, se le otorgó el beneficio de la libertad provisional.
4: En este caso, a lo que se le imputa, ¿cuánto puede pasar la penalidad? Creo que es por narcomenudeo, ¿no?
3: Sí, es una pena que no es muy diferente a la penalidad que tiene el narcotráfico, esencialmente considerado como tal, de tal manera que permite la libertad bajo fianza.
4: ¿Esta condición que se le da, que el derecho a libertad, lo obliga a estarse presentando cada vez que se le requiera?
3: Sí, inclusive, aunque no se le requiera, tiene que, no sé exactamente qué condición.
0: Bien.
2: Ahí está la información, como ya sabemos, pues fue este miércoles, donde se llevó a cabo la audiencia, donde se vinculó a proceso, y bueno, por el momento, repito, llevará su proceso en libertad, y según lo haya definido el juez, deberá presentarse a firmar cada determinado tiempo, y con la posibilidad, desde luego, ¿no?, que se presente si la autoridad se lo requiere.
0: Es que en realidad ese delito por el que lo están vinculando a proceso, pues es, no nada más es menor en cuanto a la ley, es menor para las autoridades. Les importa un comino si traía 5 o 6 bolsitas de lo que haya traído. En realidad, digo, han detenido gente con muchísima más droga y al ratito igual sale o sigue su proceso en libertad. El tema de interés de este sujeto era, pues presuntamente, que estaba en contacto, no pasado por haber sido recepcionista de esa clínica, sino seguía en contacto, al parecer, según información que tenían los agentes, seguía en contacto con el doctor, y es el vínculo que ellos piensan que tienen para encontrar al doctor, que yo no sé cómo se puede esconder también ese doctor si está enfermo, si no ha salido del estado y que todavía no lo encuentren, ¿verdad? Yo no entiendo.
2: Sí, así es. Esa fue la información que dio a conocer el comisario de la AMI, Carlos Alberto Flores, recientemente, esta semana, en la conferencia de prensa del gobernador Alfonso Durazo, donde pues destapó esta situación, ¿no? Donde habló sobre esta ayuda que estaba proporcionando Daniel Humberto al doctor de los sueros, y que, bueno, asegura que no hay nadie protegido, nadie, no se va a cuidar a nadie, y que todo el peso de la ley para esta persona, el doctor de los sueros, Maximiano, y sigue siendo buscado por las autoridades.
0: Bien, bueno, pues vamos a ver, esta persona se supone que ya está, o ya debe estar saliendo, estar en libertad, y lo que va a hacer, y se lo prometo que así va a ser, el más seguido del mundo. Ya le han de haber puesto un chip para seguirlo, porque es supuestamente quien nos podría llevar al señor Maximiano N. En fin. Gracias, Diego.
2: Gracias, buenas tardes.
0: Buena tarde. Bueno, a ver, tengo aquí un comentario, dice, señorita, dice, la educación es gratuita. A ver, aquí tengo un mensajito, que la educación pública es gratuita porque no pagamos. Dice, buenas tardes, Oral, la educación es gratuita porque no se paga agua, luz y el sueldo de los maestros ni de los conserjes. Saludos, dice. Bueno, sí, efectivamente, todo lo demás que antes se tomaba de las famosas cuotas que fueron eliminadas, quitadas, satanizadas, canceladas, creo desde el sexenio de Guillermo Padres, si mal no recuerdo, al menos aquí en Sonora, Pues de ahí salían estos otros gastos que nos refiere la persona que ahorita nos enlistaba todo lo que piden en las escuelas. Bueno, pues ahora piden en especies. Bueno, está bien, si la persona, si las familias pueden ayudar a que la escuela funcione mejor, a que sus hijos estén en un entorno mejor, más seguro, más higiénico, pues qué bueno. El problema era que las citadas cuotas estas y estos apoyos se habían convertido en obligatorios prácticamente, incluso hasta vinculantes, por usar términos legales, legaloides, hasta vinculantes con las entregas de calificaciones y de boletas. Se condicionaba la entrega de documentos oficiales, como son las boletas, las calificaciones, los exámenes, para los estudiantes de educación básica, que es, insisto, obligatoria, pública y gratuita. Y la obligatoriedad no es nada más para el estudiante, es obligatoriedad, ese carácter de obligatorio es, lo tiene el Estado tiene la obligación de dar esos niveles educativos. Y se habían convertido en una obligación del usuario de este servicio de educación, léase alumnos y padres de familia, como condicionante del mismo proceso educativo, pagar las cuotas escolares. Eso sí no se vale. Apoyar, por supuesto, hay que apoyar en la medida que se pueda. Si alguien no puede, pues ni modo, que no pague y que no apoye, porque esa es la condición de cada quien, y aún así sus hijos tienen todo el derecho del mundo a recibir exactamente la misma educación, los mismos servicios educativos. Eso sí, que no le condicionen nada porque usted no pueda pagar. Eso está prohibidísimo. Vamos a hacer una pausa y regresamos en unos momentitos. Tenemos entrevista aquí en cabina con el tema que comentábamos ayer y en días pasados, la incidencia de suicidios y de intentos de suicidios y de temas de salud mental aquí en Hermosillo. Hay un estudio de Hermosillo Cómo Vamos que consigna ya lo que estamos viendo, lo que hemos estado viendo, y vamos a platicar de ese tema al regresar.
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12: Es la 1:51.
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0: Bien, de regreso cuando es la 1:51 PM, tengo 52 minutos, tengo a Flor Garza Brunswick, a ver si pronuncio bien este apellido, Brunswick, integrante de la Mesa Técnica de Salud Mental y Adicciones de Hermosillo, ¿cómo vamos? Y ayer hablábamos justamente del tema, porque lamentablemente seguimos reportando aquí en los espacios, diferentes espacios de noticias, pues esto que está sucediendo en Hermosillo y en Sonora en general en los últimos tiempos, y este año en particular en Hermosillo hemos visto un, por así decirlo, modus operandi de personas que intentan quitarse la vida, pues lanzándose del punto más alto que encuentran o que tienen a la mano en ese momento, creo yo, de desesperación. Ya tuvimos aquí a una psicóloga hablando del tema, describiendo lo que pudiera estar sintiendo, pensando una persona a la que se le acaban las puertas que tocar para dejar de sufrir. Ella decía, es que no es que quieran dejar de vivir, quieren dejar de sufrir estas personas, y es como que la puerta más falsa o más rápida que encuentran. Pero pues no todos los consiguen. Afortunadamente en Hermosillo hemos visto eventos pues coincidentes y que los mismos ciudadanos han tenido la oportunidad de pues salvar momentáneamente a esa persona, y ni qué decir los cuerpos de emergencia, los policías, que básicamente pues son quienes toman esa misión. Pero eso está sucediendo, y ustedes están estadísticas y traen un estudio interesante ahí en Hermosillo, ¿cómo vamos?, que ya está tomando este tema como un problema, una problemática social. Buenas tardes y adelante, lo que nos puedas compartir, y ahorita ya platicamos.
1: Sí, muchas gracias por tomar en cuenta este tema tan importante aquí en nuestro estado. Yo creo que sobre todo considerando las estadísticas, como bien mencionas, Oralia, ahorita Sonora pues se ubica, imagínate, el estado número 8 a nivel nacional, en donde pues la tendencia ha ido incrementándose en casos de suicidio. Las tentativas de suicidio, pues comparado con el año pasado, ya tiene un 15% de incremento. Y como mencionabas, aparte, esta forma de efectuar estos intentos y que sí han logrado su cometido en dos de ellos en lugares públicos como puentes, pues ya son 9 los casos que están documentados en lo que va de este año 2026, lo cual pues nos da una imagen de la gravedad del asunto.
0: ¿Cuántos casos llevamos?
1: 9.
0: 9 intentos.
1: 9 en lo que va del año de intentos en lugares
0: públicos
1: como puentes. Uh-huh. Sin embargo, pues la realidad es que tenemos una estadística de un 15% de incremento de lo que se ha reportado de tentativas de suicidio, que son más de 300 casos reportados en la línea que tenemos de vida, que ahorita les voy a proporcionar uh-huh. los números, porque pues siempre hay personas que ocupan esa ayuda, ¿no? Entonces sí es algo muy alarmante, es un área de oportunidad que tenemos en el estado, porque pues estamos hablando de situaciones de salud mental que no tenemos que descuidar y que hemos visto que se refleja mucho en adultos jóvenes. Uh-huh. Entonces yo estoy en un centro de rehabilitación en donde trabajamos adicciones y salud mental de mujeres, y prácticamente el 95% de las mujeres que ingresan, todas traen intento suicida. O sea, es una característica común en lo que viene siendo la atención de las adicciones. Esto ya lo vemos como un trastorno dual. Uh-huh. O sea, no solamente es el consumo en sí, sino que ya traen una problemática que refleja una situación mental que hay que atender. Sobre todo temas de depresión, tema de ansiedad. Nos han llegado casos de esquizofrenia, bipolaridades. A veces un mal diagnóstico también lleva a tomar este tipo de decisiones. Y algo que en un reportaje que redacté precisamente con la Mesa de Hermosillo, como vamos hablando del suicidio, también lo que, o sea, finalmente siempre ha habido estos temas de ansiedad, de depresión, toda la vida, uh-huh. no es algo nuevo. Uh-huh. ¿Qué es lo que está pasando? Que en los últimos años vemos este incremento en esta situación del suicidio. En mi opinión, yo lo que veo sobre todo es la rapidez con la que vivimos, la accesibilidad en la que necesitan la información, y sobre todo los jóvenes, todo lo quieren con una inmediatez. Uh-huh. Y eso pues obviamente genera muy poca tolerancia. se reduce el espacio para la reflexión, el diálogo, y estamos viendo que en estas nuevas generaciones pues es más evidente la dificultad para procesar la espera o el fracaso. Uh-huh. Entonces esto pues detona en respuestas emocionales intensas.
0: Sí, porque se han visto, como bien lo dices, personas muy jóvenes.
1: Así es.
0: Que allí pues la expectativa por lo que viene por vivir, pues todavía tendría un largo camino, un largo trecho, y de repente se acorta a eso. Esos intentos de suicidio, nosotros los que hemos visto son los públicos, como bien lo dicen, pero a la par hemos recibido información, una que no se hace pública, igual por a veces por petición de la misma familia, lo sé, a veces lo piden a las corporaciones policíacas que levantan las partes, pero hemos recibido reporte de que simultáneamente cuando estamos reportando un evento público en un lugar público, en un sitio público, como estos distribuidores viales y el Libertador de la Presa, que se han vuelto como lugares favoritos entre comillas, pues nos reportan una persona colgada en una habitación, en un patio de una casa. Y ha habido varios este año también que hemos recibido esos reportes. Y entonces, ¿cuáles son? ¿Tienen ustedes eso, la incidencia? ¿Cuál es el método que están siguiendo estas personas?
1: En realidad, o sea, lo que vemos es que tanto lo que es arrojarse desde puentes, el ahorcamiento, el uso de armas, que son las causas más frecuentes, que son las que se reportan en la línea de la vida por los intentos suicidas. Uh-huh. En el caso de los menores de edad, por ejemplo, que a nosotros nos llegan mucho en el centro, las jovencitas, entre los 14 y 18 años, es el tema del cutting, que no llega a ser el desenlace drástico, pero definitivamente es esto de lastimarse, ¿no?
0: Y porque que, da tiempo ese proceso,
1: claro,
0: ¿no? Da tiempo, pero...
1: Y pues obvio que puede llegar a salirse de control y que pueden entonces sí tener una situación ya más seria. Algo que también que vale la pena mencionar es que en este tipo de crisis, pues algunas personas no solamente se dañan hacia ellos, o sea, a veces también a los familiares. Uh-huh. Hemos visto estas situaciones en donde matan a la pareja, matan a los hijos y también se suicidan ellos. O sea, es esta desesperación que se está viendo por diferentes circunstancias, ¿no? Los conflictos familiares, las dificultades económicas, las rupturas afectivas.
0: ¿Y las adicciones?
1: Las adicciones es como te comentaba ahorita, es el
0: detonador.
1: Es el detonador y es el por eso es que vemos que es este trastorno dual. Uh-huh. La cuestión de la salud mental y que termina en una adicción, y que pues parte de este trastorno dual, pues obviamente el intento suicida es muy común en pacientes que llegan a solicitar un internamiento por lo que viene siendo un tratamiento en adicciones. Sin embargo, pues bueno, también hay que mencionar que existe dónde pedir ayuda, o sea, dentro de todo este esquema negativo, pues también hay que decirle a las personas que nos escuchan que si sienten esta desesperación, que si se identifican con este tipo de características que estamos mencionando, que pues actualmente hay instituciones tanto públicas como privadas, hay servicios que incluyen tanto atención psicológica presencial, virtual, acompañamiento psiquiátrico, terapias individuales, programas de internamiento especializados. Cada persona tiene su propia historia de vida, ¿no? Entonces, pero que sepan que existen tratamientos que se pueden tratar, se pueden manejar y se pueden otorgar a las personas que requieren esta atención profesional. Inclusive el fortalecer su autocuidado, hay situaciones y hay cosas que podemos empezar desde nosotros a desarrollar herramientas personales como ejercicios de respiración, prácticas de meditación y relajación, buscar las redes de apoyo sanas, amistades de confianza y un acompañamiento de profesionales de la salud mental. Eso es básico. Ya ahorita tenemos que superar ese tabú de ir con un psicólogo o necesito hablar con un terapeuta. Si vemos que hay patrones en algún familiar, al hijo, primo, amigo, etcétera, inclusive ofrecerle esa ayuda, ¿no? Porque sí es, son características que las podemos identificar y a veces pues nos damos cuenta demasiado tarde. Y hay lugares, como les menciono, donde pueden pedir ayuda y con muchísimo gusto les puedo compartir los teléfonos.
0: Tengo un mensajitos aquí, tres mensajitos ya aquí del auditorio. Y también una pregunta, una inquietud. ¿Hermosillo presenta una condición diferente o es proporcional a su población? El hecho de que estemos viendo tantos o que tengamos como referencia pues en este estado como mayor número de eventos, o tiene alguna condición especial. Si me permite aguantarme la pausa y podemos ir a comerciales para que sigamos con este tema en un momentito.
1: Sí, claro. Sí.
0: Muy bien, y tengo aquí mensajitos del auditorio, estoy preguntándole al auditorio si puedo leerlos porque son comentarios, dos comentarios fuertes, naturalmente de manera anónima, pero por supuesto que primero necesito que me autoricen. Es un tema delicado. Vamos a pausa, regresamos rapidito. No se me desconecte, no le cambie.
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0: Son las 2. Con 6 minutos.
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1: 2:06 p.m. A ver, mire, tengo un comentario aquí fuerte. Dice, la verdad, dice, eso de tirarse de un puente en varios momentos de mi vida, sí lo he pensado. Porque llevo años y años esperando una base. Y aunque el director ya la aprobó, pues su jefe inmediato nomás no quiere ayudar, dice. Tiene 3 años esperando una base. Lo irónico es que esta persona trabaja, dice, en un área de salud, justamente, de salud mental. Bueno, este es un tema fuerte. Ahorita leemos el otro comentario que tengo aquí. ¿Qué le recomienda a esta persona?
2: Pues fíjate, es una situación difícil porque los hombres en particular, que es por ahorita que me mencionabas de por qué Sonora está en un lugar de los más altos, todavía hay mucho conflicto con la situación del machismo. Entonces parece que no, pero el hombre batalla más para pedir ayuda. Qué bueno que al menos en estos espacios puedan compartir este tipo de comentarios, y en este caso en particular
1: de dolores, ¿no? De dolores emocionales.
2: O sea, yo lo que les diría es hay que hablarlo. Esto lo tienes que hablar, lo tienes que soltar, y obviamente siempre se va a abrir otra puerta. O sea, tenemos que tener mucha fe y confianza en eso. Si ahorita la puerta que estás tocando no se está abriendo, es el momento. Dios no se equivoca. Él sabe por qué las cosas no se dan, y seguramente hay otra puerta esperando que la toques. Y es ahí donde es necesario pedir ayuda para poderlos acompañar en este tipo de procesos, y que entendamos que no estamos solos y que pues así pasa. Son cosas que tenemos que analizar, qué otras oportunidades de vida hay. Las crisis por cuestiones de trabajo, de dinero, es el factor número uno que lleva a un intento suicida.
1: Llegué tarde al tema, dice aquí esta persona del auditorio, pero hay muy pocos centros de ayuda para hombres, hay más para mujeres. Así es. ¿Es cierto?
2: Es que, ¿sabes qué sucede? Que estamos hablando ya de casos de salud mental, inclusive para mujeres. Hay muchos centros de rehabilitación en adicciones, más no necesariamente van a tratarte un problema de salud mental. No necesariamente eres adicto. Tu problema es una situación ya de que requiere un apoyo, un acompañamiento psicológico y probablemente psiquiátrico. Pero es ahí donde yo les digo que no necesariamente hay que internarse. A lo mejor lo primero es una valoración. Yo les comparto con muchísimo gusto mi teléfono, inclusive mi celular. La Posada del Buen Samaritano, nos desenfocamos en mujeres, pero tenemos acompañamiento externo. Y ahí tanto es para hombres como mujeres. Y tenemos desde un médico, que mis respetos, el doctor Esteban, inclusive él trabaja en el Hospital Nava,

0: para cada caso. Cada caso es una historia de vida distinta.
1: Claro. Si usted tiene una tristeza prolongada, pues a lo mejor ya puede tratarse de una depresión y esa necesita atención especializada. No le tengamos miedo a buscar ayuda de salud mental. Mire, si a usted o a mí nos duele el estómago, si a usted le duele un costado abajo de la costilla y todo, le van a decir, ay, a lo mejor tienes mala vesícula, o a lo mejor te está doliendo esto. Ve al doctor y vamos a ir al doctor.
0: Así es.
1: Si a usted le diagnostican diabetes, va a ir, se va a atender con un doctor. Si usted se quiebra un pie, va a ir con el ortopedista. Si usted le duele un espolón, va a ir con el ortopedista. Ah, pero nos duele la mente.
0: Así es.
1: Nos duele lo que nosotros decimos el alma.
0: Sí,
1: no. Y no buscamos ayuda, porque creemos que es mala palabra ir con el psiquiatra o con el psicólogo.
0: Así
1: que
0: es.
1: Nos sentimos tal vez débiles o no sé, que no podemos con el mundo. Pues no podemos, esa es la realidad. No podemos con el mundo. Y en muchos casos, dicho por especialistas, el tema sí es físico. Sí hay un tema químico ahí que está faltándole, así como le falta, por ejemplo, la insulina en su páncreas, que no está funcionando bien, y por eso tiene usted una enfermedad física, que es el diabetes. Ah, pues a lo mejor así es, y se le puede ayudar con una ayuda médica, pues, pero no pedimos ayuda porque inmediatamente nos bloqueamos y parecen malas palabras decir psiquiatra o decir psicólogo.
0: Así
1: pues, ¿no?
0: Es. Y sobre todo, como mencionábamos, a veces al hombre le cuesta más trabajo.
1: Sí, todavía.
0: Pero la realidad es que es cuestión de que, como bien mencionas, entendamos que esto es una enfermedad y que lo podemos, y que son enfermedades emocionales, que son todavía de las más difíciles, porque no es como que me voy a tomar esto y ya me voy a aliviar. Lleva un proceso más largo, y a veces ese atoramiento de lo que traemos, como en el caso de esta persona que se reportó por una situación laboral, eso te va a desembocar en una cantidad de enfermedades terribles, porque te va a empezar a doler el estómago, te va a dar gastritis, te va a dar hasta cáncer se te puede.
1: Ya está probado que la mente, el estrés,
0: claro,
1: genera y detona y revienta enfermedades. Eso ya está probado. Entonces sí hay un vínculo físico con la mente y las emociones, sí lo hay. Si las emociones nos generan estrés y el estrés genera reacciones químicas en el cuerpo y estas afectan nuestros órganos, pues ahí está muy, muy, muy, muy cortito el hilo. Hay que buscar ayuda.
0: Y sobre todo decirles a todas esas personas que han tenido estos pensamientos de terminar con todo porque no encuentran una solución. Desde ahorita les digo, sí hay solución. Búsquenla, apóyense en alguien y sobre todo, vuelta a la página. Si no me está funcionando lo que ahorita lo traigo así atravesado, el jefe, el trabajo, no tengo inclusive trabajo, hay que pedir un apoyo de alguien que me pueda encarrilar en cuanto a mis emociones para poder tomar la vida, tomar las riendas de mi vida de otra manera, con otro ánimo. Y desde ahorita les digo, sí se puede. Y ay, es que cómo voy a pagar una consulta médica, una consulta psicológica. Lugares como el de nosotros son precisamente creados para ayudar a todas las personas en cualquier situación y cualquier ¿cómo se llama? Su capacidad económica. A
1: directora, todos se les ¿nos puede hace, dar los teléfonos?
0: Les hace su estudio socioeconómico. La idea es ayudarlos. De la Posada del Buen Samaritano es el 6622-1580-21. Ahí podemos agendarles, en el caso de hombres, sus consultas externas sin ningún problema. Mujeres, tenemos internamiento. Menores de edad, podemos hacerles valoraciones. Evitamos lo que es un internamiento, pero manejamos un programa especial para menores. Mi celular, con muchísimo gusto se los comparto vía WhatsApp, que me puedan mandar mensajes. 6621-1230-52. 6621-1230-52. Y les quisiera compartir el de la línea de
1: Flor
0: la vida.
1: Flor Garza, ¿no?
0: Mi nombre es Flor Garza, yo soy la directora de la Posada del Buen Samaritano. La línea de la vida, que ahí también les van a contestar inmediatamente y los pueden canalizar a lugares donde pueden pedir un, ahí les puede contestar un psicólogo. Está padrísima la línea de la vida, porque ¿sabes qué? Tengo este problema, y ahí mismo les mandan un psicólogo. Es 800 911

0: 2000. 800-911-2000. Si no quieren ir, si hay que flojera, hablen por teléfono entonces. Pero igual, hablen a la Posada del Buen Samaritano, pidan un consejo. De verdad que por cuestiones económicas, no se preocupen, o sea.
1: Se va a resolver, se resuelve.
0: Nosotros no cobramos mucho, es más apoyar a todas estas personas porque pues finalmente es nuestro estado, es el futuro y tenemos que apoyarnos para salir adelante todos.
1: Y un Hermosillo que está viendo este tema y que pues yo espero que en este tema no haya esos actos reflejos, pero a lo mejor sí la gente también agarra ideas de decir, bueno, pues si él pudo, pues yo también puedo tirarme de tal parte. Es. Y entonces, bueno, es un tema complejo, pero pide ayuda. Esa es la realidad y yo le agradezco mucho a Flor Garza que nos haya acompañado, que haya puesto a disposición su trabajo con el Auditorio de La Poderosa y por supuesto que todavía se ponga a disposición para ayudarle si usted tiene uno de estos problemas o está viviendo en familia alguno de estos problemas. Si usted tiene dudas, si usted está detectando algún problema en alguno de sus familiares, pues también yo creo que puede pedir ayuda para eso, para detectar señales de alarma.
0: Así es, estamos a la orden.
1: Gracias, Flor. Buena tarde.
0: Igualmente.
1: Vamos a pausa, regresamos ya a la recta final de este espacio. No se desconecte, no le cambie, tenemos todavía información. Al regresar tenemos, acuérdese usted, Mundo Deportivo con Edu Alcaraz.
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14: Son las 2:21.
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0: Bien, de regreso cuando son las 2 de la tarde con 21 minutos. A ver, bueno, ahí está señor Zúñiga, no me lo pidió hoy, pero a él le gusta mucho Ángela Aguilar. Ahí tiene Ángela Aguilar. Espero que la haya escuchado y que la haya disfrutado. Bueno, es Cielo Rojo con Ángela Aguilar. A ver, sigo recibiendo aquí mensajitos. Me dice aquí esta persona del auditorio, no la tengo identificada, aún así no diría su nombre, pero sí se lo pido por si quiere que le gestionemos algún tema con pues el área de comunicación social del IMSS, porque me dice que los médicos del IMSS no están ayudando en el tema este de la salud mental. Me dice que tiene 6 años con depresión crónica esta persona y que pues no ayudan mucho. La solución, dice, es aprender a vivir o sobrevivir como se pueda, dice. Bien, que ya hasta la dieron de alta, pero si usted se sigue sintiendo así deprimida, pues usted siga buscando ayuda. No se canse de eso porque pues no, la depresión no es un tema sencillo, no es un tema menor, no es un tema del que pueda salir una persona nada más sola, porque sí, no es un tema mágico. Bueno, gracias por su mensajito. Tengo aquí otro mensajito sobre el tema. Ahorita le comparto el teléfono, claro que sí. Y dice, quiere decir que una persona jovencita que se corta puede terminar en intento de suicidio. Sí, aguas, lo acaba de decir la especialista, Puede ser una señal. No crea usted, no se quede en el entendido que es moda entre los chamacos andar tomando esas actitudes para con su mismo cuerpo. Si alguien se daña a sí mismo o si acepta que otra persona les dañe físicamente, un tema que es doloroso además, y lo soporta, pues hay un problema emocional que hay que atender. Por supuesto, no soy especialista, pero lo mencionó justamente ella, la especialista que está en la mesa técnica de salud mental, justamente Hermosillo, como vamos dando un seguimiento a este problema del suicidio, de los intentos de suicidio que se registran en Hermosillo, y que además pues ve esto todos los días porque es la directora de la Posada del Buen Samaritano. Dice, no digas mi nombre, pero yo me atiendo en la Cruz del Norte y el médico que me medica no es psicólogo ni psiquiatra. El día que le quise decir cómo me sentía, me dijo, todos tenemos problemas. ¿Qué tal? No, pues ahí no es, definitivamente. Y este médico, ojalá me proporcionara el nombre, no lo vamos a decir al aire, por supuesto, no el suyo, sino el del médico, pues para ponerlo en alerta y mandar el reporte a donde debe de llegar. ¿Cómo que le dijo que todos tenemos problemas? Vaya, pues descubrió el hilo negro. Este doctor estudió o trabaja en un área de salud mental como es la Cruz del Norte para decirle eso a los pacientes. Claro que todos tenemos problemas, por supuesto. Ese no es el punto. Bien, bueno, tengo otros mensajitos aquí, pero sí me pide nomás el teléfono y me pide que no lea su comentario. Está fuerte. Yo le digo, busque, sí, claro que sí, busque ayuda, por supuesto que sí. Si alguna vez tuvo esa necesidad, ese intento, ese impulso de terminar con su vida, busque apoyo, busque ayuda, busque con quién hablarlo y no se quede con eso sola. Bien, gracias. Vamos a Mundo Deportivo con Edu Alcaraz.
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2: Buenas tardes, soy Edu Alcaraz y esta es la información deportiva este jueves 13 de agosto del 2026. Queda solo un día de fase de grupos en la Leagues Cup y ya tenemos algunos equipos clasificados y otros parcialmente clasificados. De los 4 equipos que van a clasificar, el León ya está del otro lado al vencer al Miami y eliminarlos. Toluca también clasificó por su diferencia de 4 goles a favor. Hoy quedan 5 partidos donde tendrán actividad los otros 2 posibles clasificados, que son Cruz Azul y América, que han ganado sus 2 partidos anteriores. Cruz Azul se enfrentará al Chicago Fire de Robert Lewandowski. Lewandowski, que también ha ganado sus dos previos encuentros, y el América jugará ante el Austin Football Club, que también ha ganado sus dos partidos previos. La NBA anunció su calendario para la próxima temporada, que tendrá 5 partidos en pleno 25 de diciembre, que son los Spurs contra los Knicks, emulando las finales pasadas, Miami Heat contra Boston Celtics, LeBron regresa a Los Ángeles con los 76ers contra los Lakers, Thunder contra Timberwolves y Nuggets contra Golden State Warriors. La NFL también anunció 3 partidos navideños, que serán los Bears de Chicago contra los Green Bay Packers, Buffalo Bills contra los Broncos de Denver y Los Ángeles Rams contra los Seattle Seahawks. También los naranjeros de Hermosillo verán actividad el 25. Irán a visitar a los repatriados mayos de Navojoa para darle inicio a la serie. Regresa la actividad del fútbol europeo con la Supercopa de Europa. PSG, vigentes campeones de la Champions League, se enfrentaron a Aston Villa, actuales campeones de la Europa League, con victoria para el equipo parisino con marcador de 2-1, sumando otro título a la gloriosa época de Luis Enrique, que además se han hecho de los servicios de Ferran Torres, héroe de la final del Mundial, al darle el gol del título a la selección española para su segunda estrella, dejando en claro que el club del Parque de los Príncipes contenderá por todo otra vez esta temporada. Murió Prisher Colón a los 33 años, boxeador puertorriqueño que terminó en estado vegetal después de un combate. Colón tenía un récord de 16 victorias y una derrota, derrota que le costaría su carrera. En 2015 se enfrentó a Terrell Williams, quien le conectó bastantes golpes en la nuca, ataques que Colón denunció ante el referí que no hizo mucho al respecto. Al terminar el encuentro, fue al hospital por un dolor en la cabeza que diagnosticaron como lesiones cerebrales, que posteriormente lo dejarían en un estado vegetal hasta el día de hoy. Descanse en paz. Seguimos en nuestra Noticias Hermosillo con Oralia Acosta.
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0: De regreso cuando son las 2:28. Mire, tengo aquí reporte del auditorio. Déjeme abrir su mensajito. Juan Carlos dice: aquí le mandé las pruebas del día de hoy para informarle que la obra de Grupo Virgo sigue sin terminar ningún tramo al 100%. Esta obra está supervisada por la ingeniera Alejandra Ortiz del Ayuntamiento. Para mi punto de vista, no se me hace justo que sigan abriendo más tramos, pero no termina ninguno. Y te recuerdo que te doy nombre, dice, porque es funcionaria pública. La persona que está a cargo de esta obra, es lo que me dice, ¿no?, del ayuntamiento. También están reportando un accidente sobre el bulevar Ignacio Salazar. Así que si usted anda circulando por esa ruta, por ese bulevar Ignacio Salazar, pues tenga cuidado. Hay un choque ahí. Bueno, hace ya 20 minutos que me mandaron este mensajito. Una disculpa, estábamos con el tema del tema del suicidio, entonces no pudimos abordar este tema. Pero si todavía está complicada la vialidad ahí, se trata de un accidente, así que sáquele la vuelta. Boulevard Ignacio Salazar. Y ahorita voy a compartir, por supuesto, estas fotografías que me están mandando, justamente de estas obras, pues, de reparación de la vialidad. Entiendo que es por el Boulevard Quirogas, del que estábamos hablando ayer y que quedó pendiente este envío de reporte completo que nos hace Juan Carlos muy, muy frecuentemente. Lo que nos reporta, nos lo documenta. Y le agradezco mucho a Juan Carlos que haga eso, porque así podemos mandar, así como dicen, con las pruebas o con los, ¿cómo dice el dicho?, con los pelos de la burra en la mano. Bueno, con las pruebas, ahí le mandamos a el área que nos esté reportando, le mandamos la queja con todo. Bien, gracias. También quedé de terminar de leer este mensajito que no es, que se estaba... lo que lo estaba compartiendo esta persona. Dice: anoche uno de mis nietecitos, dice, le dieron un golpe. Estaba hablando de que hay niños que están estudiando box allá en el Oasis, en el, pues es un centro deportivo, cultural, es un centro comunitario del Oasis, al sur de la ciudad. Está entre Altares y la Nuevo Hermosillo, por esos rumbos, no, en la Cuauhtémoc, ¿qué es? En esa zona está el club Oasis, que es un centro comunitario donde se hacen diferentes actividades. Bueno, allí estudia box esta persona, este muchachito y varios más, y dice que a uno de sus nietos le dieron un golpe en la nariz. Le estremeció la cabeza, tiene 15 años. Traía dolor de cabeza, trae morada la nariz y etcétera. La pregunta y el cuestionamiento es: ¿estará preparado el maestro para enseñar box? Lo sacudió, dice, un golpe en la cabeza a un niño de 15 años. Yo le digo a su mamá que hable con el maestro, para ver qué está sucediendo. Ese golpe, yo diría primero que nada que se lo lleve, o que espero que ya lo haya llevado a una consulta médica, a su nieto, con eso que le pasó. No espere si el maestro actúa, si el maestro no actúa, si le hace caso, si no le hace caso. Eso será después del punto y coma, ¿no? Ya no digamos un punto y aparte, no. Usted haga una pausa, lleve al muchachito atención médica, a que le hagan un estudio o lo que el médico determine, y luego ya ve el tema del maestro. Pero sí, atienda a ese niño, por favor. Bueno, tenemos información que se nos quedó, por supuesto, mucha información que se nos está quedando aquí, pero bueno, usted la puede encontrar en nuestras noticias sonora.com, porque ya no vamos a alcanzar a compartírsela. Bueno, mire, sí quiero compartirle esto porque empieza mañana esta jornada de Expo Regreso a Clases 2026, y yo creo que le puede servir. Diego Gálvez trae esta información. Tesorería Municipal está invitando a los hermosillenses a visitar el pabellón H en la Expo Regreso a Clases porque traen una buena promoción.
3: Tesorería Municipal invita a familias hermosillenses a visitar el pabellón H durante la Expo Regreso a Clases 2026, donde podrán donar útiles escolares y acceder a diversos descuentos y beneficios. Como parte de las estrategias del gobierno municipal para apoyar a la economía de las familias, Tesorería Municipal acercará beneficios que permitan a la ciudadanía aprovechar descuentos y al mismo tiempo contribuir con la donación de útiles escolares. Yasmina Anaya Camargo, directora de ingresos de Tesorería Municipal, informó que la Expo Regreso a Clases 2026 se realizará los días 14, 15 y 16 de agosto en Expo Forum, en horario de 10 de la mañana a las 9 de la noche. Las personas asistentes podrán donar útiles escolares y obtener descuentos en el pago de impuesto predial, así como en multas de tránsito, multas administrativas y adeudos con Agua de Hermosillo, de acuerdo con los beneficios disponibles durante el evento. Además, quienes apoyen a los comerciantes locales participantes podrán acceder a vales de descuento y participar en la dinámica para obtener una laptop. Como parte de las actividades preparadas durante la Expo Regreso a Clases 2026, Tesorería Municipal invita a la ciudadanía a acudir al pabellón H, aprovechar los beneficios disponibles y sumarse a la donación de útiles escolares para apoyar a quienes más lo necesitan. Para nuestras noticias, Diego Gálvez.
0: Mire usted, el exsecretario de Seguridad y Protección Ciudadana de Tabasco, Hernán Bermúdez Requena, este que está siendo acusado de ser líder de un grupo criminal, Grupo La Barredora, rompió el silencio desde el penal federal del Altiplano, se declaró inocente de los delitos que enfrenta, además de negar ser integrante o líder de La Barredora. En una carta fechada el 3 de agosto, pero difundida hasta este miércoles 12 de agosto, el funcionario acusó una persecución política y mediática en su contra y cuestionó la manera en que, según su versión, se han construido las acusaciones que enfrenta. Y ahí, pues, dio una recordadita de todos los funcionarios que ahorita no están siendo perseguidos y que, pues, confiaron en él o trabajó con ellos. Manuel Gurría, Roberto Madrazo, Enrique Priego, Manuel Andrade, Adán Augusto López y Carlos Manuel Merino. Así como que no quiso la cosa, los mencionó. También mencionó a la presidenta en esa carta, la presidenta Claudia Sheinbaum, y él está negando las acusaciones. Pues, ¿qué más, verdad? Vámonos, Jeffrey.

Gracias a quienes hacen posible este espacio informativo, a mis compañeros Diego Gálvez, Sebastián Moreno, a Claudia Vázquez, que está en la coordinación de este espacio, también a Demian Mesa, alias el Jeffrey, en los controles de Nuestras Noticias Hermosillo, pero sobre todo muchas gracias a usted por el favor de su atención. Soy Oralia Costa, me dio mucho gusto que me acompañara hoy, me va a dar más que me acompañe mañana a terminar esta semana informativa. Quédese esta tarde con la programación de La Poderosa, donde también encontrará los cortes informativos a la hora con mi compañera Cheryl García, y mañana en punto a las 7 de la mañana Nuestras Noticias en cadena estatal con Sergio Valle en la estación hermana @FM100 101.1. Y a la una usted y yo volvemos a coincidir por acá. Que tenga una excelente tarde, mejor provecho, hasta mañana.

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17: Son las 2:42.
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9: Son las 2 con 53 minutos.
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2: Turismo internacional deja más de 18 mil millones de dólares. Colombia limita apoyo de rescatistas extranjeros tras el terremoto. Este sábado vence el plazo para registrar líneas telefónicas terminadas en cero. Esto y más en las noticias de hoy.
1: Estás en el resumen de noticias de
3: ¿Cómo están? Bienvenidos al resumen de noticias de Radio Resultados. Hoy es jueves 13 de agosto y ya estamos listos con la información. A los Reyes y a Alejandro Osorio. Quédese con nosotros. Iniciamos.
1: Conferencia de prensa, Claudia Sheinbaum Pardo.
2: Durante la mañanera del pueblo de este jueves, la presidenta Claudia Sheinbaum presentó un estudio de opinión pública que revela que el 79% de los encuestados considera que el gobierno debería sancionar a los medios de comunicación que busquen engañar a las audiencias con información falsa. Destacó que el 78% cree que se debe hacer una distinción entre opinión e información y que el 86% está a favor de regular las redes sociales entre menores de edad.
4: ¿Usted cree que el gobierno debe sancionar a los medios de comunicación que busquen engañar a las audiencias con información falsa o no? Sí, 79%. Bueno, nosotros ni siquiera estamos proponiendo sancionar por dar noticias falsas. Ahora, váyanse a la siguiente. ¿Qué tan importante es para usted que los programas de radio y televisión distingan claramente cuando están dando una noticia? ¿Cuándo es una opinión del comunicador y cuándo están transmitiendo un contenido pagado o publicitario? Muy importante, 64%. Algo importante, 14%. Este ya es de las redes. La presidenta Claudia Sheinbaum presentó una propuesta para regular el acceso de niñas y niños menores de edad a las redes sociales. Ni siquiera la hemos propuesto, hemos abierto la discusión. Para usted, ¿qué tan importante es que se apruebe esta propuesta? 86%. Muy importante, algo importante.
2: La secretaria de Turismo, Josefina Rodríguez, dio a conocer que en el periodo de enero a junio de este año, México recibió a más de 51 millones de viajeros internacionales, lo que implica un alza del 7.7% respecto al mismo periodo de 2025. Asimismo, informó que se incrementó la llegada de turistas extranjeros que pernoctaron en el país en un 4.6%. Esto dejó una derrama de 18.781 millones de dólares.
5: Empezamos con el acumulado de enero a junio. Alcanzamos 51.1 millones, 7.7% más que el mismo periodo que el 2025. Tiene una estrellita porque es un récord histórico. Luego en turistas internacionales, que es importantísimo este porcentaje por el tema que se vive a nivel global en el turismo. Y tener un 4.6% más que el mismo periodo de enero a junio que el año anterior, pues es un récord también histórico, por eso tiene otra estrellita. Son 24.5 millones de turistas extranjeros que llegaron a nuestro país y que pernoctaron. Y también alcanzamos un balance en la derrama económica, más de 18.780 millones de dólares, lo que es ligeramente un aumento del 0.5%, pero no disminuimos.
2: Sobre la recaudación récord de 131 mil millones de pesos reportada por la Agencia Nacional de Aduanas en julio, la mandataria mexicana explicó que se debe al aumento de la eficiencia en el paso de mercancías por la ampliación de horarios laborales y el incremento de la plantilla de operadores.
4: Es muy bueno, Gonzalo, que entró ahora a la dirección de la Agencia Nacional de Aduanas. Tomó varias decisiones muy importantes. Por ejemplo, hay aduanas que solamente trabajaban 10 horas al día. Hoy están trabajando 24 horas. Entonces, aumenta la eficiencia del paso de las mercancías y al mismo tiempo aumenta la recaudación. Porque si tienes filas muy grandes, pues se va retrasando la entrada. Si abres 24 horas, pues entonces hay mucho mayor entrada de mercancías. Llegan más rápido a su lugar de destino y al mismo tiempo hay mayor recaudación. Se contrataron a varios funcionarios, creo que casi 1,000. personas. Se hizo un examen a jóvenes, una convocatoria a jóvenes acabados de salir de la universidad para poder trabajar en la agencia.
2: La presidenta Claudia Sheinbaum aclaró que la Brigada de Rescatistas del Ejército Mexicano no fue aprobada por el gobierno colombiano para aportar ayuda, por lo que al momento solo se están enviando despensas e insumos médicos. Detalló que las autoridades de la Nación Sudamericana solicitaron certificaciones extra.
4: Ayer comenté que a Colombia habían ido los rescatistas, la Brigada de Rescatistas del Ejército, pero no. Pidieron certificación por parte de Colombia, están certificados, pero ahora piden otra certificación. Entonces estamos llevando a través de aviones Hércules, despensas, insumos médicos y otras cosas que solicitan. Pero sí, para aclarar que la brigada de la Secretaría de la Defensa Nacional de Rescatistas pues no fue aprobada por el gobierno de Colombia, está lista para salir en cualquier momento.
1: Nacional.
3: La Suprema Corte de Justicia de la Nación avaló el Fondo de Pensiones para el Bienestar, creado en 2024, con recursos de cuentas individuales inactivas transferidos de las Afores al Estado. Por unanimidad, el Pleno determinó que esta medida no representa una confiscación ni una expropiación de los ahorros de los trabajadores, sino un cambio de administración para fortalecer el sistema de seguridad social. La Corte también estableció que los recursos siguen siendo propiedad de las personas trabajadoras o pensionadas, quienes podrán reclamarlos de manera permanente. Con este fallo, el fondo va a continuar operando con fideicomiso público con el Banco de México como fiduciario. El primer apagón de celulares está cerca. La Comisión Reguladora de Telecomunicaciones recordó que este sábado 15 de agosto vence el plazo para registrar líneas telefónicas cuyo último dígito sea cero. Los usuarios que no completen el trámite podrían enfrentar la suspensión de su servicio. El registro puede realizarse desde el mismo celular en centros de atención, llamando al 079 o en el sitio registratulinea.crt.gob.mx. El calendario continúa el 31 de agosto para líneas terminadas en 1 y avanzará de forma progresiva hasta el 31 de diciembre con los números terminados en 9. La medida forma parte del registro obligatorio de líneas móviles que ya provocó ajustes en el mercado, especialmente en usuarios de prepago. México repatrió a 36 connacionales que se encontraban en condición vulnerable tras el sismo de magnitud 7.4 registrado en Colombia. El grupo arribó durante la madrugada a la base aérea militar de Santa Lucía, en el Estado de México, a bordo de un avión C-130 Hércules de la Fuerza Aérea Mexicana. Durante el traslado, los mexicanos fueron acompañados por personal de la Secretaría de Relaciones Exteriores y de la Secretaría de la Defensa Nacional. Autoridades informaron que todos se encuentran a salvo y en buen estado de salud, luego de ser atendidos y apoyados para su regreso al país.
1: Ciudad de México.
2: En la Ciudad de México, elementos de la Secretaría de Seguridad Ciudadana detuvieron a 3 hombres señalados por su presunta relación con el despojo de un inmueble en la alcaldía Tláhuac. De acuerdo con la corporación, monitoristas del C2 Oriente alertaron a policías sobre la invasión de un predio ubicado en la calle José de la Cuesta, en la colonia Barrio Santiago Sur. Al llegar al lugar, la víctima identificó a 3 sujetos y denunció que, momentos antes, ingresaron a su propiedad sin autorización y comenzaron trabajos de excavación. Los detenidos, de 54,

0: Entrega del Premio de la Juventud 2026. También anunció una convocatoria para que las juventudes encabecen un programa de reforestación urbana con la meta de plantar 500,000 de árboles. Brugada afirmó que en ambas acciones buscan ampliar derechos y oportunidades para este sector. En el Museo de la Ciudad de México fueron entregados 19 reconocimientos con estímulos de 23,000 pesos a jóvenes destacados en derechos humanos, ciencia, cultura, deporte, medio ambiente, igualdad y mérito cívico.
1: Estados. En Matamoros, Tamaulipas, continúa la investigación por el caso de una niña de 11 años que fue hospitalizada con aproximadamente 5 meses de embarazo en un hecho indagado como probable agresión sexual. La Fiscalía de Tamaulipas ya cuenta con muestras genéticas que serán analizadas y comparadas con la de las personas incluidas en distintas líneas de investigación. El resultado de ADN podría determinar quién es el progenitor y aportar una prueba central al expediente. Entre los señalados se encuentra el padrastro de la menor y identificado como Sirenio Ruiz, quien negó públicamente cualquier responsabilidad. Hasta el momento, ninguna autoridad judicial ha determinado culpabilidad. La menor fue sometida a una interrupción del embarazo con intervención del IMSS, la Fiscalía y su madre. Su estado de salud se reporta estable y quedó bajo custodia del DIF. Veracruz registró la mayor reducción absoluta de deuda entre las entidades federativas durante el primer trimestre de 2026. De acuerdo con un análisis del saldo estatal, bajó en 4.957 millones de pesos al pasar de 48.300 millones en 2025 a 43.373 millones de pesos este año. La disminución, equivalente al 10.3%, se originó por la liquidación anticipada de dos créditos de largo plazo contratados por Banobras y Santander. Con este resultado, Veracruz se coloca por delante de Coahuila, Estado de México y Guanajuato en reducción de deuda. Además, mejoró su relación entre deuda e ingresos disponibles, lo que representa menor presión financiera para la entidad. El Instituto de Control Vehicular de Nuevo León investiga una posible filtración de información personal, luego de que en redes sociales se difundiera la presunta venta de base de datos con registros de licencias de conducir y el padrón vehicular estatal. De acuerdo con publicaciones, los archivos incluirían millones de registros con nombres, CURP, RFC, domicilios, teléfonos, fotografías, placas e información de vehículos. El instituto no ha confirmado que los datos sean auténticos ni que sus sistemas hayan sido vulnerados. Su director informó que ya trabajan con áreas de seguridad e inteligencia para verificar el caso. El organismo también alertó sobre mensajes y correos falsos y pidió no compartir datos personales ni bancarios por enlaces no oficiales.
2: Economía.
0: La Agencia Nacional de Aduanas de México reportó en julio una recaudación de 131.616 millones de pesos, la cifra mensual más alta en lo que va de 2026. De acuerdo con la ANAM, este resultado representa un aumento de 8.7% frente a junio y de 5.4% en comparación con julio del año pasado. La dependencia atribuyó el avance a una operación más eficiente, mayor fiscalización y acciones contra el comercio ilegal. Entre enero y julio, la recaudación acumulada llegó a 791.000 millones de pesos. Además, julio marcó el mayor movimiento aduanero desde enero de 2025, con más de 1.957.000 operaciones de comercio exterior. Nuevo Laredo lideró en volumen de operaciones, mientras Manzanillo fue la principal aduana recaudadora del país.
2: Clima.
1: Este jueves 13 de agosto, México enfrentará un marcado contraste climático, lluvias intensas, calor extremo y frío en zonas serranas. El monzón mexicano, canales de baja presión y la onda tropical número 26 provocarán tormentas eléctricas, rachas de viento, posible granizo e inundaciones en varias regiones del país. Las lluvias más fuertes se esperan en Durango, Sinaloa, Jalisco, Guerrero y Oaxaca. También habrá precipitaciones en la Ciudad de México, Estado de México, Veracruz, Tabasco y la península de Yucatán. Va a continuar la onda de calor en el norte, con temperaturas de hasta 45 grados en Baja California, Sonora, Chihuahua, Coahuila, Nuevo León y Tamaulipas. Autoridades recomiendan tomar precauciones ante deslaves, encharcamientos, oleaje elevado y golpes de calor.
2: Internacional.
0: En Colombia, el gobierno de Abelardo de la Espriella limitó la entrada de equipos internacionales de rescate tras el terremoto de magnitud 7.4, al aceptar únicamente brigadas de Israel, Estados Unidos, Ecuador y El Salvador. La Autoridad de Gestión de Riesgos aseguró que estos grupos cumplen protocolos internacionales y llegarán para reforzar, no para sustituir a los rescatistas colombianos. El canciller aclaró que la restricción no aplica para medicamentos ni otro tipo de ayuda humanitaria. La decisión provocó críticas del expresidente Gustavo Petro, quien pidió no poner filtros ideológicos México sale a ayuda. El balance oficial.

0: reporta hasta el momento más de 260 muertos, casi 4.000 heridos, 496 desaparecidos y más de 25.000 familias afectadas. Además, Delespliegue anunció que establecerá emergencia económica para atender los daños provocados por el terremoto e informó sobre la creación de un fondo de aportaciones nacionales e internacionales para reconstruir hospitales, escuelas, viviendas, carreteras y 5 aeropuertos afectados. Con esto cerramos el resumen de noticias de Radio Resultados de hoy. Informamos para ustedes a Los Reyes y Alejandro Osorio. Queremos saludar este jueves a @FM93.5 en Tampico y en Uruapan a La Mexicana 102.1. No deje de seguirnos en redes sociales. Nos encuentra como @RadioResultados.
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20: Son las 3 con 23 minutos.
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5: Son las 3:32.
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0: ¿Y quién se acuerda de bailar esas rolonas?
1: Bloqueo. No Olimpia.
0: Raza, muy buenas tardes, tengan todos ustedes. Y las lanchas levantaste. Ah, sí, me acuerdo. Cuando llegas a la disco acá, y te pones a ver a la raza acá, a ver qué morrita vas acá a bailar acá. Y todo bailando suelto así. Un pasito a un lado y otro al otro, así nomás. Así, todo lo que hacía. Izquierda, derecha, izquierda. Pero bueno, y raza, ya estamos al aire. Mi nombre es Noé Beltrán, del 88.9 FM, La Poderosa, bien con tenis, compadrito. Bien contento el día de hoy, sí señor, Papa Azul, juevesito rico. Jueves 13 de agosto. Algo que ya saben, hoy es día de... Que no se nos olvide quién es día, tóxica. Mira, pone un lentes. Y mira, tanto que me dice a mí, porque que cuatro ojos, que pupilentudo, que no sé qué. Ande, ándele.
2: Ojos de vaca. Ya
0: sé. Te acaba de llegar el karma, vato.
2: Recita, muy buenas tardes. Tengan todos y cada uno de ustedes. Me presento en esta bonita tarde calurosa, nubladita. Mi nombre es Daniela Gastelum, la tóxica. Y les saludo con mucho gusto desde la cabina. Con más power de todo el noroeste. Celebrando nuestro penúltimo programa vespertino, Noel. Mañana es nuestro último día en la tarde. Pues entonces hay que disfrutarlo al 100. Es el penúltimo programa en el que vamos a poder decir peladeces. Así que quédase con nosotros.
0: Bueno, ya también podemos decir nomás que...
2: Penúltimo programa, dije.
0: Más acá.
2: Entonces, bueno, quédense con nosotros. Vamos a tener un programa muy bonito. Vamos a tener un programa especial. Vamos a tener un programa, aparte de lo especial, mira, sabroso lo vamos a tener, porque lo vamos a disfrutar al 100. Como ya huele a fin de semana, digo, ya es fin de semana para algunas personas. Ya es como que ya es válido, ¿no? Ya es legal, porque es jueves. Es jueves rico y social y de todo el día de hoy.
0: Jueves
2: rico y sabroso. Y bueno.
0: Yes, man.
2: ¿No? Y para
0: como
2: festejarlo.
0: Como rico y sabroso, como yo.
2: Y crujiente tú.
0: Oye, ¿qué vas a festejar?
2: Vamos a festejar que tenemos día especial de una agrupación.
0: ¿De cuál? A ver, sorpréndeme.
2: De sorpresa. Una agrupación que te va a gustar un chorro. Yo creo que a la gente también le va a gustar, Noé. Así que, sí, de plano, sí. Ahorita te voy a dar más detalles, pero por lo tonto, vamos a disfrutar de su buena música. Este es jueves especial en Noé Tan Tóxica, jueves de la concentración, oiga. Ya llegaron los tóxicos a la cabina de Noé Tan Tóxica.

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11: Son las 3 con 47 minutos.
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0: están de vuelta los tóxicos.
1: ¡No,
2: tóxica! Ándale, pues, Racita. Bueno, pues ya continuamos con más. Continuamos con más, por supuesto, de la Conce. Que le toca a la Conce el día de hoy, de los especiales de jueves. La batea. La batea. La batea. Y nomás, qué bonito, qué bonito, qué bonito.
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Y seguimos con más del especial de la concentración el día de hoy. Mira la canción que viene a continuación. Recuerda que tú puedes pedir la canción que quieras escuchar de la Conce, 6624-616270. Es el número del mugrero. Y le quiero mandar un saludo antes de irnos a la siguiente rola a mi amigo Francisco, el Kiko Arballo, que dice, ah, no, qué chiste, si no van a decir peladeces en la mañana. Y yo dije, bueno, pues quién soy yo para decir que no. Dicen, no se cambien si no van a decir peladeces. Dice, ya sabes que mira el Noé, no se sabe callar la boca.

0: tan, tan. Ahí estamos, Papá Azul, y nada más. Quiero saludar a Chapito, que nos está escuchando por acá, el tremendo Manuel. ¡Manuel! Que me acaba de contar un chiste, está chilo el chiste.
1: ¿Está blanco o está colorado?
0: ¿En qué se parece la abeja a la tóxica?
1: En la cintura.
0: ¿En que la abeja es miope?
1: ¿Y la tóxica?
0: Miope.
1: Espero que estés hablando de otra tóxica. Yo iba a decir de otra. Ahí estás. Todo bien. No manches.
0: Saludos a todos, saludos. Ahí lo vamos a estar viendo el lunes con todo el favor de Dios. Ya va a empezar la liga. El tremendo Chapito, Manuel. Oye, no es cierto. Yo lo quise decir porque quise sacar. Ay, qué mira. Grosero. O sea, qué grosero. Y si le dice el Chapo, ¿qué?
1: También quiero ser el Chapo. Los dos se pueden ir agarrados de la mano.
0: Ah, bueno, qué lata contigo, pues. Oye, bueno. ¿Qué vamos, pasó? Vamos a continuar porque, ¿sabes qué? Te tengo algo que decir. Ya salió lo que iba a salir.
1: Ya, Noé. Ya, ahorita, ratito.
0: Entonces, ahorita, al ratito.
1: En el siguiente te voy a decir.
0: Entonces, ahorita el siguiente. Pero hay algo que me tienes que decir también.
1: Sí, te tengo que decir algo, Noé. Porque fíjate que hoy jueves escogimos este especial del grupo La Concentración, que es una agrupación de cumbia, fíjate, originarios de Esperanza, Sonora. ¿Y sabes quién la fundó?
0: ¿Quién?
1: Mi queridísimo amigo Juan Ortega Estrada y su papá Juan Ortega Ruiz. Son los fundadores oficiales de La Concentración. Tienen más de 30 discos grabados y la verdad es que es un estilo que a todo el mundo le gusta, ¿no? Y prometimos el día de hoy que no íbamos a tener tanto wiri wiri. Y vamos a poner más música y se lo voy a cumplir. Pero antes de irnos, dice mi amigo Chapo. Saludos y excelente tarde, tóxicos. Un saludo para el Pancho Bujanda, que anda agarrando fierro, dice. Una rolita para ir agarrando ambiente, porque hoy es jueves.
0: Hoy es jueves.
1: Te voy a poner una canción, ¿no? Que te gustaba mucho cuando eras morro, porque morro ya no estás.
0: Esa onda.
1: Bueno, sí estás, pero morro ya no, mira. Para que te acuerdes.
0: La Mini, 1993.

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0: Andrade. 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
1: Con apenas 9 años de edad, el cantante cajemense Brandon Antonio Quiñones Moreno ha comenzado a construir una trayectoria en la música que ya lo ha llevado a obtener reconocimientos por su talento. Uno de sus logros más destacados fue conseguir el primer lugar en el concurso Operación Fama. Brandon es el único sonorense que ha llegado a la final representando a Ciudad Obregón. Un hombre resultó gravemente herido luego de ser arrollado por un tren carguero la noche de este miércoles en las vías del ferrocarril a la altura del puente Douglas en Empalme. El accidente ocurrió poco antes de las 23 horas. Elementos de la policía municipal acudieron al sitio y encontraron al hombre tendido a un costado de las vías con lesiones de gravedad. Las autoridades de Estados Unidos en la frontera de Arizona con México hallaron en los primeros 7 meses del año 73 cuerpos de migrantes muertos en el desierto, un 24% más que en el mismo periodo de 2025, en medio de las extremas temperaturas del verano. Consulta esta y otra información en www.nuestrasnoticiasonora.com. Soy Cheryl García. Y continuamos en una hora con más información en nuestras noticias Radiorama Sonora.
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9: Son las 4:04.
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3: ¡Era voy! ¡Era voy, papá azul! Oye, tóxica, ¿qué crees?
1: ¿Qué pasó?
3: Yo nomás te quiero decir algo. Yo nomás te quiero decir algo que últimamente yo he estado viendo unas publicaciones bien perras. ¿Qué digo bien perras? Bien macizas. Bien machín.
1: ¿En dónde?
3: En Rifa Rivera.
1: ¿En
3: sí,
1: dónde?
3: Señor.
1: ¿En
3: el Facebook? Ahí en las redes sociales, tóxica. Ahí, no sé si tú, pero yo ampliamente yo te quiero recomendar todos los eventos que trae Manuel Alberto Rivera Martínez, el Choker, ahí en Rifa Rivera, la neta.
1: Yo quiero que me expliques, Noé, ¿cuándo hay eventos? ¿De qué?
3: Ahí te va.
1: A ver.
3: Martes, miércoles, viernes y domingo, papazul.
1: ¿Y todos los días hay evento?
3: Casi todos los días, casi todos los días.
1: ¿Y cómo? ¿Un teléfono al que pueda yo pedir información?
3: Mira, por ejemplo, tú puedes marcar el 621-61-3487, marca de Choker, o búscalo en sus redes sociales con Manuel Alberto Rivera Martínez o Manuel Alberto Rivera Rifas, así nomás, papazul.
1: Rifa Rivera, oye, así qué nomás, padre, Noé.
3: Oye, ¿sabes por qué? Porque nosotros los tóxicos seguimos a
1: Rifa Rivera. Fíjate sí, que señor. Yo sí le voy a pedir información. Voy a mandar un WhatsApp en este mismo momento al 6621-613487 para que me den más información. Yo quiero saber de todos los eventos y cómo va a estar el rollo, porque la neta, yo sí me aliviano.
3: Así nomás, papá Azul.
1: Yo sí me aliviano. Y fíjate, Noé, que te voy a decir una cosa.
3: Oye, espérate.
1: Tenemos invitados.
3: Tengo que atender
1: cabina.
3: A alguien porque vienen por boletos para el show del 10 de septiembre, compadrito. Así
1: a ver, pásale para acá, oiga, y díganos.
3: Díganos,
1: ¿cómo se llama y de dónde viene, oiga?
4: Moisés. Y sí. Vengo de la Colonia Olivares.
1: Eso es todo.
3: Ay, de la Internacional Colonia Olivares,
1: compadre. Es el centro del mundo. Yo también soy de Olivares, oiga.
3: A ver, explíquele arriba. A la gente a qué viene aquí en la cabina de La Poderosa ahorita.
4: Por unos boletos para el show del día 10. Porque la vez pasada nos quedamos con ganas de ver el show.
1: Y créame que va a valer
3: el show
1: la pena
3: sin
1: la
3: filtro.
1: Espera. Yo le quiero pedir
3: oye,
1: una disculpa
3: falga,
1: pública porque,
3: qué machine,
1: mira,
3: qué
1: la vez pasada, el día 9 de julio, se llenó tanto, bendito Dios, que ya me dijo, ahí parado en una horita. No puedo. Ya
3: fue
1: puedo.
3: Que le dijo que quería estar parado, venga, oiga.
1: Entonces, vio la publicidad y me dijo inmediatamente, sí. Yo creo que el segundo día que la lancé, yo le aparté sus boletos y pues mira, sí. Ya está. Es la primera persona, oiga, sí. Que... calientitos, recién salidos de la imprenta, se los voy a dar.
3: Ok, vamos y a tener como se merece, vámonos a ir con cancioncita de la concentración, por supuesto, porque hoy es especial de la Conce, para tomarnos la fotito ahí con la poderosa, y sí señor, y por supuesto, entregarle su boletito, mi querido
1: y
3: Moisés.
1: Y si usted también quiere boletos para este show del 10 de septiembre, puede hacerlo, puede apartar, puede comprar al 6623-624837, 6623-624837, show sin filtro de Noé Beltrán. Nos vamos con algo de la Conce y esto se llama...

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13: Son las 4 con 20 minutos.
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2: Sí, quiero que me pongas la canción de la Yona, por favor.
3: Bueno, aquí el saludo para Luciana Cázares y para Jesús Leonardo Cázares. También para el tremendo Jesús Cázares, papá, que está bien feo. Está bien feo el vato. Dicen que no está feo, que está bonito. ¡Está la Chona! Complaciendo, aunque es especial. Pero aquí está la complacencia. ¡Ánimo, los tóxicos, venga!
4: Hola, soy Jesús.

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11: Son las 4 con 33 minutos.
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